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¿Dónde están los obedecedores de esta generación? Hoy estamos reunidos aquí hasta que la gloria de Dios nos visite. Dile al que está a tu lado, yo no me voy.

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0: Son las 8 en punto.
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0: Por dentro hay una tormenta.
1: Y es allí donde la ansiedad muchas veces no grita, susurra en todo momento.
0: Te dice que algo saldrá mal, que no podrás con esto, que el futuro será peor. Y poco a poco va a comenzar a robarte la paz.
2: Pero hoy queremos recordarte desde Consultorio para la Familia una verdad poderosa. Y dice que la paz de Dios no depende de las circunstancias.
3: Depende de su presencia.
2: Por eso la palabra del Señor dice en Filipenses 4:6-7, dice, por nada, mire lo que está iniciando, por nada estéis afanosos. O sea, si usted está pasando por un proceso, una dificultad en este momento, por nada estéis afanosos, sino sean conocidas vuestras peticiones delante de Dios en toda oración y ruego, con acción de gracias, y la paz de Dios, que sobrepasa todo entendimiento, guardará vuestros corazones y vuestros pensamientos en Cristo Jesús. O sea que no dice que ignores tus problemas, dice que los lleves a Dios, para que cuando llevamos los problemas al Señor, no debemos de afanarnos, debemos de tener fe, creer, porque Él escucha nuestras oraciones. Él escucha, Él sabe, Él entiende el proceso por el cual estamos pasando.
0: Así es, y entonces eso que nos preocupa lo debemos convertir en una oración. Y lo que entregamos en oración ya no va a tener el mismo peso sobre nuestra alma. Muchos quieren paz, pero sin rendición. Quieren tranquilidad, pero sin soltar el control. Y ahí está una de las luchas más grandes. Queremos descansar sin soltar, ¿no? Sin descargar esa mochila, ese bolso que llevamos a nuestras espaldas y entregárselo al Señor.
2: Pero mire, Dani, que la verdadera paz nace cuando reconocemos. Si usted reconoce y dice, Señor, esto no lo puedo controlar yo, lo pongo en tus manos, le está dando la oportunidad a Dios para que Él traiga respuesta, para que Él traiga esa solución a ese problema, a esa situación en el hogar, en la casa, con el esposo, la esposa, los hijos, esa enfermedad, de pronto esa necesidad económica. Cuando le decimos, Señor, no puedo más, no puedo controlar esto, no sé qué hacer, lo pongo en tus manos. Tal vez hoy te preocupa tu hogar, tu matrimonio, tus hijos, tus finanzas, tu salud, tu futuro, y la mente no deja de pensar. Y cuando dejamos que la mente empieza a traer cosas y no necesariamente, y no vamos a buscar al Señor, entonces la mente empieza ahí a cavilar cosas, la mente no deja de pensar. Pero escucha esto con fe: Dios ya está donde tú todavía estás preocupado por llegar.
0: Así es, Efraín, es que Él conoce el mañana, Él sabe cómo abrir puertas, Él sigue teniendo la última palabra. La Biblia nos lo recuerda en Isaías 26:3, dice: tú guardarás en completa paz a aquel cuyo pensamiento en ti persevera, porque en ti ha confiado.
3: La paz no viene por ausencia de problemas, viene por la presencia de confianza.
2: Por eso dice: tú guardarás en completa paz a aquel cuyo pensamiento en ti persevera, porque en ti ha confiado. Mire que la confianza no debe estar en la persona que está al lado, al frente, o en el jefe, o de pronto en el familiar, aquel que tiene dinero, no. La confianza debe estar en Dios, porque cuando enfoca más tu mente en Dios que en el problema, algo empieza a cambiar dentro de ti.
0: Así es, Efraín, y es que tal vez la tormenta sigue afuera, pero adentro comienza a haber una calma. Porque eso hoy no hace que no alimentemos más el temor y comencemos a alimentar nuestra fe. Orar más de lo que nos preocupamos, confiar más del desastre que imaginamos, descansar, aprender a descansar más en Dios y menos en nuestras propias fuerzas. Porque la ansiedad quiere gobernar la mente de cada uno de nosotros, pero Cristo quiere reinar en cada uno de nuestros corazones.
2: Por eso hoy, amado oyente, no alimentes tu mente con el temor. No pienses en lo malo, no pienses en lo que pueda suceder. No pienses de pronto

0: Que todo está acabado, no, alimenta tu mente con fe, aliméntate de la palabra del Señor, búscalo a Él en la mañana, en la tarde, en la noche, en todo momento, cuando vaya en el carro manejando, busque del Señor, cuando vaya en la moto, hable con Él, en todo momento. Usted, amado oyente que nos escucha, que está pronto haciendo el alimento allá en la cocina, busque del Señor, ponga, prenda ya la dial de la fe y escuche palabras del Señor, alabe al Señor, coloque canciones, alimentémonos de Dios, alimentemos nuestra fe, porque cuando la fe crece, vemos resultados maravillosos en nuestras vidas.
1: Así es, Efraín, ¿qué le parece si con nuestros oyentes hacemos una oración? Señor, hoy te entrego toda ansiedad, todo temor y toda preocupación. Tú conoces mis luchas internas, mis noches difíciles y mis pensamientos silenciosos. Hoy decido confiar en ti, renuncio al afán y abrazo tu paz. Guarda mi mente, fortalece mi corazón y ayúdame a descansar en tus promesas. Declaro que no viviré dominado por el miedo, sino sostenido por tu presencia. En el nombre de Jesús. Amén.
0: Recuerda, la ansiedad quiere robar tu paz, pero cuando Dios gobierna tu corazón, ni la tormenta puede apagar tu fe. Esto fue Consejos para una Vida Abundante, porque en Cristo tu historia siempre puede cambiar. Dios les bendiga.
1: Bendiciones para todos.
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A ver si pueden cantarlo conmigo. 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

0: 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Desde el consultorio para la familia les traemos consejos para una vida abundante.
1: Hola Dani, y hoy tenemos un tema muy bonito, cuando el alma está cansada. Y es que hay cansancios que no se quitan durmiendo, Dani.
2: Son esos que se sienten en el alma.
0: Así es, Efraín, tal vez pues estás cumpliendo con todo, ¿no? Estás trabajando, respondes a tu casa, sigues adelante. Pero por dentro, pues, sientes que algo se está desgastando.
1: Sí, señor, y a veces que nos sentimos que te levantas, pero sin fuerzas, que hablas, pero sin ánimo, sonríes, pero con el corazón cargado, con el corazón destrozado.
0: Así es, y aunque estás rodeado de gente, en muchas ocasiones te sientes solo.
1: Claro, y eso pasa, y esto está pasando, y quiero decirte algo hoy al querido oyente que nos escucha, que si estás pasando por esto, Dios tiene una palabra hoy para ti. Dios sí está viendo tu cansancio. Y la Biblia dice, Dani, ahí tú que usted que tiene la Biblia ahí abierta, Mateo 11:28 trae una respuesta significativa, una respuesta de aliento para aquellos que están cansados, para aquellos que sienten que el alma está cansada. ¿Cuál es esa palabra en Mateo 11:28, Dani?
0: Así es, Efraín. Venid a mí todos los que estáis trabajados y cargados, y yo os haré descansar. Miren esto con atención. Jesús no dijo,
3: vengan los perfectos, dijo, vengan los que se encuentran cansados.
1: Así es, así que si usted se siente cansado, esta palabra es para usted. Vengan los cansados. Esto significa que tu agotamiento no es un obstáculo para Dios, es una oportunidad para que Él intervenga en ese cansancio emocional, ese cansancio físico, en esa frustración, en ese desaliento, que ya no quieres seguir adelante, que como que quieres tirar la toalla. Él está acá, Dios está diciendo, vengan los que están cansados, trabajados, cargados, y yo les haré descansar.
0: Así es, Efraín, porque hay cargas que no fueron diseñadas para que las llevemos solos. Hay personas que están cansadas en sus matrimonios, siguen juntos, pero ya emocionalmente se encuentran distantes. Otros están cansados en su hogar, dando todo, pero sintiendo que nadie los valora. Y algunos están cansados de luchar porque oran, creen, pero no ven ninguna respuesta.
1: Así que usted que nos escucha, usted está cansado de orar y no ver los resultados, cansado de luchar, pero no ve las respuestas. Hoy quiero decirle, escúcheme esto y escúchelo abriendo su corazón. Dios no te llamó a resistir en tus fuerzas, te llamó a descansar en las de Él. Debe descansar en las fuerzas de Dios, no en las tuyas. El problema es que muchas veces, Dani, tratamos de ser fuertes todo el tiempo y no sabemos rendirnos, no nos rendimos delante de la presencia del Señor. Y rendirse no es perder, rendirse es entregarse a Dios lo que ya no puede sostener.
0: Bueno, y es que hoy Dios no te está pidiendo que hagas más, te está invitando a que te acerques más a Él, porque cuando te acercas a Él, tu carga no siempre desaparece de inmediato, pero tu alma empieza a descansar. Y es que ahí es donde nosotros empezamos a sentir esa verdadera paz, esa verdadera calma, ¿no? Cuando entregamos todas nuestras dificultades, todo nuestro cansancio a Él. Y cuando el alma descansa, puedes volver a luchar con fe.
1: Claro que sí, Dani. Hay que reposar. Hay que descansar en los brazos de Él. Él es el que puede responder a nuestro cansancio, a nuestro esfuerzo, a nuestras luchas. Tal vez hoy no necesitas una respuesta. Necesitas un encuentro con Dios. Tienes que tener ese encuentro con Dios. Debes de buscarlo. Ir al lugar secreto, allá en la recámara, allá en el lugar donde usted va de pronto manejando, de pronto en el trabajo. Saque un espacio y dígale al Señor:
2: aquí estoy, estoy cansado, estoy cargado.
1: Tengo dificultades, tengo problemas en el hogar, con mis hijos, en el trabajo, en la empresa. Ayúdame, Señor. Tal vez no necesitas que todo cambie afuera. Necesitas que Dios te fortalezca por dentro. Tienes que levantarte. Levántate. Resplandece, como dice la palabra en Isaías, porque ha llegado el momento. Y es que Jesucristo está tocando la puerta de tu corazón para entrar y reflejar esa luz para que se disipen las tinieblas. Eso, aquello que no te deja avanzar. Por eso hoy quiero dejarte esta verdad. No estás solo. Aunque lo sientas, no estás débil. Estás cargado y no estás terminado. Dios aún está obrando en ti. Aunque no lo veas, Él está obrando en ti, en tu casa, en tu familia, en tu hogar, en tu trabajo, en el proceso, en la dificultad que estás viviendo, Él está obrando en ti.
0: Así es. Las personas que nos están escuchando en este momento, ¿qué tal que en el lugar en donde se encuentren, si van manejando, si están en el trabajo, si están en la casa haciendo las labores del hogar, en el lugar donde usted se encuentre, si no va manejando, pues puede cerrar sus ojos y vamos a orar, vamos a decir: Señor, hoy te entrego todo cansancio, toda carga emocional, todo peso que ya no puedo llevar. Tú conoces mi corazón, mis luchas, mis silencios, mis lágrimas. Hoy decido acercarme a ti, no con fuerzas, sino con necesidad. Dame descanso, Señor. Renueva mi alma. Ayúdame a confiar en que tú estás obrando, aunque no lo vea. En el nombre de Jesús. Amén.
1: Recuerda,
2: no importa cuán cansado estés,
1: si te acercas a Jesús, siempre habrá descanso para tu alma. Este fue un consejo para una vida abundante, porque en Cristo tu historia siempre puede cambiar.
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0: alabamos, Señor. Tuyo es el reino.
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6: Buenas noches, Vigilia. ¿Dónde están los avivadores? No, yo volveré a decirlo. Buenas noches, Vigilia. Póngase en pie, usted querido avivador, avivadora. Salude a dos o tres, al que está a su lado, al que está atrás, tal vez usted no lo había visto. Dígale, ha llegado al mejor lugar, donde vamos a ver y tener un encuentro con la presencia de Dios. ¿Cuántos han venido a buscarle a Él? Dice el Salmo 34:1, bendeciré a Jehová en todo tiempo, su alabanza estará de continuo en mi boca. En Jehová se gloriará mi alma, lo oirán los mansos y se alegrarán. Engrandeceré a Jehová, engrandeced a Jehová conmigo y exaltemos a uno a su nombre. Busqué a Jehová.

a cómo llegué a este lugar. Que mi vida pueda ser un reflejo de tu gloria, Señor. Que mi vida pueda ser un reflejo de tu fruto, de tu presencia, Señor, de un encuentro contigo. Hoy venimos a clamar por ti, por tu presencia. Hoy nos hemos reunido como iglesia para clamar por nuestra nación. Y aquí hay hombres

eso, Señor. Manifiéstate, manifiéstate, manifiéstate.

0: recibir toda gloria, toda honra, toda alabanza. ¿Cuántos dan un grito de victoria?
1: Aleluya.
0: Aleluya. Le bendecimos en esta noche. Ayúdame.

deseo es llenar de gozo, de júbilo en esta noche.

0: Vamos, si ese aplauso es para el Señor, usted puede dárselo con mucha más fuerza. No, no, no, yo creo que usted puede darle un mejor aplauso al Rey de Reyes y Señor de Señores.
1: ¿Qué pasó con lo que estaban danzando? ¿Por qué fueron para atrás?
0: Dígale al que está a su lado, la fiesta no se acaba.

¿Cuántos creen que su amor está en este lugar? Dele un fuerte grito de júbilo al Rey. Y si

Aleluya. ¿Cuántos agradecidos hay en esta noche? Amén. El Espíritu Santo está en este lugar. Puedes levantar tus dos manos de aquí. Dile al Señor gracias. Gracias porque estoy en tu casa. Gracias, Señor, porque tu presencia está aquí en esta noche. En Daramakata, Ramazó, Alabaquí, Alabasaya. Su presencia llena esta casa. Él cambia la tristeza en gozo en esta noche. Se va toda carga, toda preocupación, toda ansiedad. Lo que tú necesitas lo encuentras aquí en esta noche. Hoy la mano poderosa de Dios se mueve a tu favor. Mientras tú le adoras, Él hace milagro. Mientras tú le adoras, Él hace prodigio. Él levanta bandera de victoria sobre tu vida. Él levanta bandera de victoria sobre tu casa. Por eso levanta tus manos y adórale. Nombre sobre todo nombre. Te adoramos, Dios. Levanta tus manos y comienza a adorarle.

Levanta tus manos y declara. Dueño de, levanta tu voz, dile.

Levanta tus manos para ahí donde estás. Su presencia está aquí en esta noche. Alguien que le diga: Señor, te amo. Te amo, Señor. Dale gloria, dale tu alabanza a Él. Oh, mientras tú entregas, el Señor te da. Por eso levanta tus manos y dile: Señor, espero tu venida. Él volverá, Él volverá. Soberano en poder, Él volverá. Una iglesia que le espera lo dice.

hoy algo por qué agradecerle a Él. A ti toda la gloria, Señor. Gracias por cada milagro. Gracias por cada respuesta. Gracias por cada libertad.

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persona que tienes a tu lado, ponte de pie, porque hoy el león va a rugir y el domingo también va a rugir. ¿Cuántos creen que el león va a rugir? Levanten sus manos al cielo.

sobre Colombia, que el león de la tribu de

poder. Vamos, sigue aplaudiendo. Yo profetizo que esta semana vas a comprar lo que antes no habías podido comprar. Vamos, sigue aplaudiendo. Yo profetizo que este domingo 31

manos bien en alto y diga: yo he venido a clamar por mi amada. Diga Colombia, diga: y si yo clamo por mi tierra, diga: mi tierra me va a producir, diga: abundancia. Vamos, sigue aplaudiendo. Yo creo firmemente. Vamos, que esta semana es una semana de gloria.

aleluya, aleluya. Levante sus dos manos y diga: vienen mis mejores días. Vienen mis mejores días. Vienen mis mejores días. Ahora levante sus dos manos y dígalo en tono profético: Colombia, vienen tus mejores días. Diga: Colombia, serán 8 años

de gloria. Vamos, profetice conmigo. Serán 8 años de gloria. 8 años donde la gloria del Señor no solamente diga llenará las iglesias, diga, sino que la gloria de Dios se va a meter en el gobierno.

Vamos, celebre. Una palabra se recibe, una palabra se escucha, pero una palabra se celebra. ¿Alguien puede celebrar la palabra en esta noche? Vamos, hay fiesta.

vamos a hacer guerra por nuestra familia, guerra por nuestras finanzas y guerra por Colombia. Diga conmigo, hoy se destrona el enemigo. Diga, y yo y mi casa, diga, serviremos al Señor. Diga, y si mi casa es libre, diga, Cúcuta es libre. Diga, norte de Santander es libre. Y diga conmigo, y Colombia es libre. Saluda a dos o tres personas y dígale, vamos a celebrar la victoria. Vamos a celebrar, pero yo quiero que usted lo vea. Vea lo hecho, una realidad. Vamos, que suenen esas bucelas, vamos, que suene. Yo siento el mover profético, el mover profético, el mover profético, el mover profético. Hay un ambiente de gloria. Colombia, celebra tu victoria. Alguien dijo, aleluya, gloria al Señor. Dele un aplauso al Señor. El espíritu profético está en este lugar. Pelearán contra ti, Colombia, y no te vencerán. Colombia, aunque quisieron hacer trampa, no van a poder, porque el león en este domingo va a rugir dentro del tigre. Ay, ay, ay. ¿A alguien?

está a su lado, mi querido hermano. Se acerca la mejor temporada. Así de pie, yo quiero que usted lea conmigo la palabra del Señor. No, no se siente, va a estar todo el tiempo sentado. Dígale que está a su casa. Usted se va a sentar, se hubiera quedado en la casa mejor. Si usted vino a este lugar, usted vino a ser un soldado. Yo estoy con un ejército. El Señor me dijo: Manuel, yo te traje un ejército que va a pelear contigo. Esta noche vamos a pelear, vamos a guerrear, vamos a, mejor dicho, ¿dónde está la gente aquí? Dile que está a su lado, a dormir donde lo trasnocharon. Así que escúcheme bien, Evangelio de Juan, capítulo 21, versículo 1. Y quiero que lo lea conmigo. Y después si nos sentamos, diga conmigo: después de esto, Jesús se manifestó otra vez. Diga conmigo: Jesús se manifestó. Diga conmigo: otra vez. ¿Cuándo se manifestó? ¿Cuándo se manifestó? Diga: otra vez. Diga conmigo: otra vez. Jesús se va a manifestar en mi finanza. Ay, ¿alguien lo creyó? Diga: otra vez. Jesús va a multiplicar lo que hay en mis manos. Diga conmigo: otra vez. Jesús va a dar a mi trabajo. Diga: bendición. Diga: otra vez. El Señor lo volverá a hacer. Abrace el que está a su lado y dígale: otra vez, mi querido hermano. Tome asiento ahora sí. Otra vez. Y es la palabra que yo tengo para ti en esta noche. Otra vez el Señor lo volverá a hacer. Así como el Señor lo ha hecho, lo volverá a hacer. ¿Cuántos lo creen? Y se manifestó de esta manera. Estaban juntos Simón, Pedro, Tomás llamado Didimo, Natanael, el de Caná de Galilea, los hijos de Zebedeo y otros de sus dos discípulos. Simón Pedro le dijo: voy a pescar. Y ellos dijeron: vamos nosotros también contigo. Fueron y entraron en una barca, y aquella noche no pescaron. Vamos, dígalo con fuerza: no pescaron nada. Míreme acá. Quizás cuando nosotros leemos este texto, lo confundimos con la primera vez que Jesús hizo el milagro de la multiplicación, cuando le llenó las redes a Pedro. Pero quiero decirles que este texto es la segunda vez que el Señor lo vuelve a hacer. Por eso dice la palabra: otra vez. Porque ya el Señor lo había hecho una primera vez. Mírenme acá, yo quiero hacerles una pregunta a los que estamos acá. ¿A cuántos el Señor en este lugar le ha hecho un milagro financiero? Levánteme la mano. Manténgala levantada. Yo sé que todos usaron desodorante. Yodora no te abandona. Así que manténgala ahí levantada. Dios te bendiga, Dios te bendiga, Dios. A muchos de los que están, dele un aplauso al Señor. Y míreme acá, y quiero decirte esta palabra: si el Señor ya lo hizo una primera vez, otra vez lo va a volver. Ay, ay, ay, vamos, pero emocionese conmigo. Otra vez, otra vez te va a volver a llamar el gobernador. Ay, yo no sé con quién estoy hablando. Otra vez te va a llamar el alcalde. Otra vez te va a salir un contrato. Otra vez vas a firmar escritura. Otra vez vas a ser llamado por aquellos que te llamaron.

hacer. Así como Él te abrió una puerta la primera vez, querida iglesia, lo va a volver a hacer de nuevo. Yo lo creo. ¿Cuántos lo creen acá? Aleluya, otra vez. Y mire lo que dice la palabra. Y entraron en una barca y aquella noche no pescaron nada. Quizás esto representa la fuerza del hombre. Muchos piensan que solamente hay que esforzarse, pero este texto me muestra unos hombres que desde muy temprano se fueron a pescar y salieron muy de mañana y se esforzaron. Dígale al que está a su lado, se esforzaron. Pero la escritura me dice que no pescaron. Déjame decirte algo, a veces el esfuerzo no alcanza. Yo entiendo que la Biblia dice que la mano del generoso y que la mano del diligente prosperará. Pero a veces el esfuerzo humano no alcanza. Y sabe que yo he entendido en esta larga carrera cristiana que el Señor demanda de ti y de mí un esfuerzo. Alguien que me diga amén. Pero cuando a ti se te acaban las fuerzas, ahí empiezan las de Dios. Ay, cuando a ti se te acaban las fuerzas, ahí empiezan las del Señor. Así que el Señor empieza, escúchame bien, tú puedes llegar a 5 y es tu máximo esfuerzo llegar a 5, pero con el Señor haces 15. No sé si me estás entendiendo. Él pone el resto, Él pone el resto, Él pone el resto, Él pone el resto. ¿Cuántos dicen amén? En este texto me muestra que se habían esforzado. ¿Cuántos se habían esforzado? Mucho. ¿Y habían pescado? Nada. Dígale al que está a su lado, a veces el esfuerzo no es suficiente. Cuando ya iba amaneciendo, mire que dice cuando ya iba. ¿Qué quiere decir eso? ¿Que pescaron cuándo? Vamos, dígalo con fuerza. ¿Pescaron cuándo? Dígale el de al lado, toda la noche. ¿Y cuánto pescaron? Nuevamente, el esfuerzo no es suficiente. Alguien aquí diga, alguien aquí dice, pastor, yo me esforcé. Yo hice todas mis fuerzas, yo le metí todo, yo agoté todas mis instancias, pero aún así no conseguí el resultado. Yo quiero decirte algo, estás a punto de ver un milagro. Estás a punto de ver un milagro. Estás a punto de ver un milagro. Estás a punto de ver un milagro. Si ya te esforzaste y no conseguiste.

dicen amén. Y cuando ya iba amaneciendo, se presentó Jesús en la playa, mas los discípulos no sabían que era Jesús. Y les dijo: ¿tenéis algo que comer? Qué lindo, ahí está el Señor. El Señor muchas veces se te va a aparecer y no lo vas a reconocer, porque se te va a aparecer quizás no de la manera que tú crees. La mayoría de personas esperamos ver un ángel del cielo para ver una respuesta, pero a veces Dios puede traer un empresario que sea el ángel que te abre la empresa. No sé si me estoy haciendo entender. Ellos no lo reconocieron. Sin embargo, Jesús les estaba preguntando: ¿tenéis algo que comer? Oiga, y el Señor tiene humor, ¿verdad? Porque el Señor conoce todas las cosas. ¿Sí o no? La Biblia dice que Dios todo lo sabe. Entonces, ¿por qué le pregunta que si tenéis algo que comer? Sabía el Señor que ellos no habían pescado nada, pero el Señor quería escuchar la respuesta de ellos. ¿Tenéis algo que comer? Respóndame. Ellos respondieron: no. Yo quiero que me ponga el texto. Este texto me pone bueno. Él les dijo: eche la red a dónde. Vamos a decirlo más alto.

está a su lado. El que lo entendió, lo entendió. Entonces la echaron y no podían sacar. ¿Cómo? Entonces la echaron. ¿Y qué pasó, iglesia? Y no la podían sacar porque había, ¿qué había? ¿Había qué? Levante su mano por una palabra.

profetiza, te van a volver a llamar a hacer el contrato con el gobernador, con el alcalde. Alguien dígame algo. Nuevamente.

Porque cuando veas el milagro de la multiplicación, vas a reconocer que fue Jesús quien te bendijo. Fue Jesús quien te bendijo. Fue Jesús quien te bendijo. Fue Jesús quien te bendijo. Dele un aplauso al Señor. ¿Cuántos dicen amén? Ellos no lo reconocieron hasta que vieron el milagro. Y se ciñó la ropa, porque se había despojado de ella, y se echó al mar. Y otros discípulos vinieron con la barca, arrastrando la red de peces, pues no distaban de la tierra sino como a 200 codos. Al descender a la tierra vieron brasas puestas y un pez encima de ella y pan. Oiga, una pregunta: ¿de dónde sacó el pez Jesús? Si cuando los discípulos venían, ellos venían con la pesca, pero Jesús los estaba esperando con un, dice la palabra, que los estaba esperando con brasas puestas, y en esas brasas había un pez. Jesús les tenía una parrillada, incluso antes de ellos traer el pez. Y mire lo que pasó. Y Jesús le dijo: traed los peces que acabáis de pescar. Y subió Simón Pedro y sacó la red a tierra, llena de qué, iglesia, 153. Y con el que Jesús tenía en la brasa, ¿sabía usted que hay 154 clases de peces distintos? Había uno de cada especie. Para decir que cuando el Señor trae la multiplicación, hay completa plenitud. Si le va a aplaudir, déselo con fuerza. Pero le voy a decir una diferencia que ocurrió. En la primera pesca milagrosa, las redes se rompieron. ¿Qué pasó con las redes? Pero en la segunda pesca milagrosa, ningún pez se perdió. Levanta tus manos. Quizás en la primera vez que Dios lo hizo contigo, el dinero se te fue. Pero esta vez, te dice el Señor, cuando Dios traiga la multiplicación, esta vez el dinero lo invertirás. Y el Señor me muestra: tendrás casas, tendrás terrenos, tendrás lugares para alquilar, y el dinero no se te va a ir, sino que el dinero se multiplicará en tus manos. Dele el aplauso al Señor. Esta vez la cosecha no se va a perder. ¿Alguien lo puede creer? Gloria al Señor. Levante sus manos hacia acá un momento. Présteme los sobres. Ayúdenme acá, chicas, acá. Y yo quiero que usted extienda sus manos hacia acá. Jesús, el día que multiplicó los panes y los peces, extendió las manos. Y quizás yo no puedo tocar todas las manos que están acá, pero sí puedo tocar los sobres que van a tocar tus manos. Así que extiende tus manos por un momento. Padre, en el nombre de Jesús, oramos por cada sobre, Señor, que está en este lugar, Señor. Estos sobres van a tocar las manos de tus hijos, Señor. Te pido, Señor, que el milagro de la multiplicación que tú hagas sea tan grande en esta noche. Que no falte, Señor, ningún bien en su casa, pero sobre todas las cosas, que esta vez no se pierda. La primera vez se perdió gran multitud de peces porque la red se rompió. Y quizás no hubo inversión y el milagro se perdió. Pero esta vez, Señor, yo no solamente oro para que les des un milagro financiero, sino oro también para que tú le des al pueblo inteligencia financiera.
para que la inteligencia financiera que les des permita que el dinero, que la bendición que tú les des, de lo que tú le des, no se pierda nada, mas haya multiplicación en sus manos. Que lo que tú les des como milagro, ellos lo multipliquen en sus manos, Señor. Y digan: después del milagro que el Señor Jesús me trajo en las finanzas, ahora tengo casas, ahora tengo terrenos, ahora tengo alquileres, y esos me dan la abundancia que yo necesito para vivir y que vivan los míos. Y declaro en el nombre de Jesús que tu familia te dirá bienaventurado, y la gente se te acercará y dirá: ¿cómo eres tan bendecido? Y tú le dirás: el Señor que está en los cielos, el Todopoderoso, me bendijo con bendición de lo alto. En el nombre de Jesús, amén, amén. Dele un aplauso al Señor.

¿Cuántos le dan un aplauso al Señor con fuerza? Diga conmigo: de lo recibido te damos, Señor. Amén y amén. Quiero saludar a algunas redes que nos acompañan esta noche. ¿Dónde está la red de Nayor? Vamos, Loja. Oye. A ver, los agarré dormidos. ¿Dónde está la red de Nayor? A ver, ¿y la barra?

bien, muy bien, muy bien. Mira, vamos a hacer lo siguiente. Cuando lo nombre, para no demorarnos tanto, cuando lo nombre, me botan de una vez la porra que tienen. ¿Listo? ¿Dónde está Isaacar? Bueno.

Bueno. A ver. A ver, me vuelve a volver a explicar. Cuando lo nombre, no me piten. Díganme la barra, si no lo voy a pasar. ¿Listo? Ya les dije, díganme la barra, apenas los nombre. Digo, por ejemplo, Nayo, y de una vez Nayo se levanta y me dice la barra. ¿Listo? No me piten, díganme la barra. Voy. ¿Dónde está Rúa? Eso, así, así. Así, muy bien, Rúa, muy bien. ¿Dónde está Betel? Se durmieron. ¿Dónde está Jiré? ¿Dónde está Moriá? A ver que no les alcancé a escuchar. ¿Dónde está Moriá? Muy bien. ¿Dónde está Nazaret? ¿Cómo? No entendí nada. ¿Dónde está Nazaret? Bueno. ¿Dónde está Israel? Muy bien. ¿Dónde está Oreb?

0: Alleluia! Dele un aplauso al Señor con fuerza. Los niños tienen una clase especial en el templo menor, así que la palabra dice: instruye al niño en su camino y aun cuando fuere viejo no se apartará de él. Así que pueden ir niños a sus respectivas clases. Y hay un video para la iglesia. Quiero que la iglesia esté ahí atento, porque nuestro pastor Satirio le manda un saludo a la vigilia. Escuchémoslo.
1: Aquí en el camino del misionero, hoy concluyendo nuestro viaje de, diría, de expansión, también descanso, y explorando la historia. Hice tres viajes importantes. Primero fui a Israel para conocer la geografía de la salvación. El segundo fue a Turquía para conocer la geografía del evangelio. Y en este tercero es conocer la geografía post la reforma protestante. Estamos en Noruega después de haber pasado por Escocia y también por Dinamarca. Aquí, este predio que usted ve atrás de mí es un templo que fue construido en el siglo XI, aún antes de la reforma. Es decir, estas naciones están cargadas de historia en el sentido espiritual y religioso. Pero el atraso era constante: guerras, problemas, pobreza y muchas enfermedades. Hasta que el evangelio llegó con toda su fuerza y potencia después de la reforma, en el cual permitió un desarrollo increíble para las naciones que hoy son modelos en el mundo. Para que usted tenga una idea, el per cápita de Noruega es tan alto que una persona trabajando en forma común puede ganar 4.500 euros por mes. ¿Se imagine usted la diferencia de lo que fue y de lo que es? Muchas veces las personas piensan que lo espiritual es lo último de la vida y es pobreza para la gente. Al contrario, el evangelio es riqueza. Cuando Jesús habló de él, dijo que él venía para dar vida y vida con abundancia. Usted y yo, con la familia de la fe que tengo aquí acompañándome, Felipe, primero la misionera, Tania, Gladys y Felipe, también que está haciendo grabación, el pastor Levi, desde Limera, que nos acompaña, en la ciudad de Stargen. ¿Qué quiero yo pedir a usted? Mañana será domingo, y cuando lleguemos el día de domingo, usted tiene que salir a votar. Va a cumplir con su deber, pero piense que la nación necesita un cambio, más que en un sentido político dominado por partidos, por gente que ame a Dios, tenga principios y vele por aquello que es lo mejor, la vida, con temor, con principios y con valores. El próximo domingo estaré con todos ustedes con una palabra que nadie puede dejar de participar y escucharla. Así que nos vemos con la bendición de Dios en los tres servicios: 7 de la mañana, 10 de la mañana y las 6 de la tarde. Y usted viene al servicio, sale a votar y luego esperamos los resultados.
0: Bueno, dele un aplauso ahí a nuestro pastor. Él está en el camino del misionero. ¿Cuántos quieren orar por nuestro pastor y misionero? Levante sus manos ahí. Padre, te damos gracias, Señor, por la vida de nuestro pastor y misionero José Satirio dos Santos, Señor. Gracias, Señor, por su vida, por su ministerio, Señor. Gracias, Espíritu de Dios, porque tú lo llamas, Señor, lo llamaste, y ya son 50 años, Señor, en el camino del misionero. Y este año entramos en el 50+1. Y una palabra que tú le diste a nuestro pastor, y era que Cúcuta sería plataforma de las misiones en el mundo entero. Y esa palabra, Señor, se ha cumplido. Hay misiones alrededor del mundo, más de 700 iglesias en el mundo llevando las buenas nuevas de salvación. La escritura dice que hermosos son los pies que anuncian la paz del evangelio. Bendecimos la vida de nuestro pastor. Bendecimos sus hijos, Eliseo, José, Tsunamita. Bendecimos a nuestra pastora, la misionera Nair de Andrade. Gracias, Señor, porque nuestro pastor nos lleva en los lomos, Señor. Y Él abrió camino, Señor, para que todos en esta noche estuviéramos acá. Por eso te pedimos, Señor, que fortalezca sus huesos, oxigene su cerebro, dale vigor a su sangre, llénalo de fuerzas todos los días. Aumenta los años de nuestro pastor sobre la tierra. Que así como Moisés no perdió su vigor, sino que se fortaleció como viendo al invisible, esa palabra se cumpla en la vida de nuestro pastor. Cada día, Señor, dale más fuerza, más vigor, porque los años que tú le has dado aún han aumentado la sabiduría en su vida. Y los que estamos acá, Señor, queremos aprender, Señor, de la sabiduría que tú le has dado a nuestro pastor. Lo bendecimos y lo cubrimos con el manto de la oración intercesora. Y le damos un aplauso a la vida de nuestro pastor. Y le damos un aplauso al Señor Jesucristo. ¿Cuántos dicen amén? Gloria al Señor. Recordándoles el anuncio del ayuno de Daniel. El ayuno de Daniel será el 20 de junio. Ahí está. Ahí está. Se llama Renueva. ¿Y en dónde va a ser el ayuno? Vamos, pero fue que no cenaron. ¿Dónde va a ser el ayuno? ¿De qué horas a qué horas, iglesia? Así que va a ser. ¿De qué? De 8, diga conmigo, de 8 a 5 de la tarde. Ahora, ¿va a ser todo el día en ayuno? No, hasta las 12. A las 12 hay un almuerzo. Ya estaban preguntando, ya les vi las caras que hicieron. Pero no sería malo hacer un ayuno de 3 días, ¿no? Así que habían lugares, fincas, en el tiempo de antes donde hacían ayunos de 3 días. No sé si alguien aquí me levanta la mano de los que estuvo en esos retiros. ¿Alguien estuvo alguna vez en esos retiros de 3 días? Mi mamá, mira allá. Si hay personas, bajémosle un poquito. Entonces, ¿cuándo es el ayuno? 20 de junio. ¿De qué horario a qué horario? ¿En dónde? En Primavera Pan. Mire, con ese código QR, ponga su celular ahí y usted se escribe. Y de esa manera usted ingresa. ¿Por qué le digo que se inscriba? Porque los cupos que tenemos son limitados. También las personas que me están viendo a través de la virtualidad, escanee el código QR e inscríbase. Ya creo que tenemos alrededor de 300 personas. El cupo máximo son 400. Si llega a 400 y usted se inscribe y es la 401, lo siento mucho. Así que inscríbase lo más pronto posible para que no se pierda este ayuno llamado Renueva en Primavera Par. Ahora, no solamente es el ayuno, después del ayuno van a haber actividades donde vamos a hacer senderismo, y son actividades donde usted va a conocer las instalaciones de Primavera Par y va a tener un contacto con la naturaleza. Así que es una experiencia única, hermosa. No se la pierda. Aparte ahí su día y lo esperamos sábado 20 de junio en Primavera Par. Denle un aplauso al Señor. Muy bien. Hay unos anuncios para que usted se agende y vea y venga y venga el día del Señor. Así que veamos la continuación.
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0: Rosalena me cuenta que ella fue diagnosticada con unos quistes en la parte trasera de su rodilla. Dice que había mucho dolor, no podía doblarse, no podía caminar. El poder de Dios vino sobre ella hoy, el dolor desapareció, el quiste desapareció y está sana para la gloria de Dios.
1: ¿Qué no podías hacer?
2: No podía ser así.
1: Bueno, hágalo. No podía ser. ¡Wow! Un quiste en la rodilla. ¿Qué sentiste en el momento que oramos?
2: Una calentura en la pierna.
1: Sentió el fuego del Espíritu Santo.
2: Sí, el fuego. Tenía dolor.
1: ¿Cuánto tiempo ese quiste en la rodilla?
2: Esto hace 4 meses. El doctor me dijo que tenía eso, esto, un quiste.
1: ¿Qué te dijo el doctor? ¿Qué había que hacer?
2: Esto, operar.
1: Una cirugía.
2: Una cirugía. Pero mire, yo sé que yo estoy sana. Yo sé que Dios me curó esta noche. Estoy para la gloria de Dios.
1: Es mejor que nos opere Jesús, ¿verdad?
2: Sí.
1: Es
2: mejor
1: gratis.
2: Que la opere Jesús. Claro.
1: Mire, haga lo que no podía hacer. Baje esas rodillas, mi hermano. Baje esas.

llamo Roselena Torres, vengo a contar mi testimonio. Yo tuve una caída en enero, me caí, fui al médico, el médico me dijo que se me había salido líquido de la pierna y que me había, con el líquido de la pierna había salido unos ñomes. Y entonces yo dije, no, yo no podía dormir en ese momento, eso me dolía demasiado, yo para voltearme, para todo, era un fuerte dolor, no podía hacer aseo, no podía caminar ni nada, y esto, me mandaron un medicamento, me mandaron acetaminofén, esto, diclofenaco para el dolor, y no, yo me puse todo eso y no podía ni nada. El dolor era el 20%, que no podía ni subir escalera ni caminar. No, era demasiado el dolor. Para salir al centro me tocaba ir con una compañía que me acompañaran, que me cogieran de la mano y todo. En la casa agarraba un palito de escoba y andaba con el palo de escoba en la casa, para poder caminar, para poder hacer las cosas. Se me sentaba porque no, el dolor no era muy fuerte. Hace 15 días vine a la vigilia, dije yo voy por mi milagro, puse eso cuando el pastor empezó ahí, tomé la palabra y dije yo vengo por mi milagro, Señor, vengo por mi sanación, hoy mi sanación, dije yo en ese momento. Pasé al frente, cuando el pastor me dijo que pasaran al frente los que venían enfermos, yo pasé escribí la columna, también me dolía también, escribí la columna y las piernas. Y el pastor oró por mí, yo sentí que algo, que me estaban como operando la columna, porque la columna se me fue el dolor, puedo agacharme, puedo caminar y todo, porque fui operada. Sentí un calor como si estuvieran cortando la piel de la pierna. Sentí un calor cuando el pastor oró por mí. Me levanté, caminé, corrí, bajé escaleras, subí escaleras, bajé escaleras y no sentí dolor para nada. Se me quitó el dolor definitivamente. Hoy vengo a decirles que estoy sana, que Dios me sanó, que puedo caminar, puedo correr, puedo agacharme, lo que no podía hacer, estoy sana. Los invito a que crean que Dios es real, que los milagros existen, que sí es, que sana uno, porque el que cree en Dios es sanado. Si Dios lo hizo conmigo, Dios lo hará contigo.

Póngase de pie, iglesia. La gracia del Señor Jesucristo, el amor de Dios y la comunión del Espíritu Santo sea con la iglesia. Levante, póngase de pie. Vamos, dígale.

grito de guerra. Y así de pie yo quiero en esta noche presentar el título de la predicación. Y yo le he titulado este mensaje: Noche de Clamor por Colombia. ¿Cuántos aman a Colombia? No, como cuatro. ¿Cuántos aman a Colombia? Si bendecimos la tierra en la cual estamos, independientemente de la nacionalidad que somos, cuando nosotros bendecimos la tierra donde estamos, la tierra nos va a producir abundancia. Cuando Adán y Eva pecaron, Dios no maldijo a Adán y Eva. Dios dijo: maldita será la tierra. ¿Qué maldijo Dios? La tierra. Y le dijo: cuando siembres, la tierra te va a producir cardos y espinos. Por eso es que más adelante Jesús lleva en la corona de su cabeza una corona de espino, llevando así la escasez que un día fue la maldición que Dios lanzó sobre la tierra. Por eso le dijo a Adán: con el sudor de la frente comerás todos los días de tu vida. No sé si me estoy haciendo entender. Cuando bendecimos la tierra en la cual estamos, la tierra nos va a producir abundancia. La tierra te va a producir economía. La tierra donde estás se te va a abrir las puertas. ¿Y por qué lo digo? Porque los que somos colombianos, la tierra se les va a abrir. Pero hay gente acá que me revela al Señor. Hay venezolanos, hay personas de Ecuador también acá en la vigilia. Y el Señor te dice: si tú bendices la tierra donde vives, yo

Dele un aplauso si usted lo cree. La tierra en la cual estás tú, Dios te va a bendecir. Porque hay algo claro en las Escrituras: cuando el pueblo de Dios clama, Dios responde. Y esta noche puede marcar un antes y un después, no solo en nosotros, sino en el destino espiritual de Colombia. Denle un aplauso al Señor. Gloria al Señor. Tome asiento. Esta palabra nace del corazón para cada persona que está en este lugar. Creo que hoy estamos a vísperas de ver la gloria de Dios el 31 de mayo. Así que cuando sean las 12 entramos a 30. Y ahí en esa transición vamos a orar. Y vamos a traer el gobierno del cielo a la tierra. Y vamos a decirle: Señor, que se haga tu voluntad en los cielos como en la tierra. Así que lo primero que quiero poner en su corazón, iglesia, es que la intercesión nace de una relación con Dios, no de una emergencia. Lo voy a volver a decir: la intercesión nace de una relación con Dios, no de una emergencia. Así que yo puedo tener una emergencia, pero la intercesión no nace de una emergencia. Algunos están enfermos y empiezan a clamar a Dios. Hay personas que tienen una necesidad económica y empiezan a clamar al Señor. Sin embargo, al corazón que Dios le va a revelar las cosas no es aquellos que oran por una emergencia, sino aquellos que oran porque tienen una relación con Dios. ¿Cuántos dicen amén? En Génesis 18, del 17 al 23, hay una palabra que quiero que leas conmigo. Génesis 18, versículo 17. Y dice la palabra del Señor: y Jehová dijo: ¿encubriré yo a Abraham lo que voy a hacer? Habiendo de ser Abraham una nación grande y fuerte, y habiendo de ser bendita en él todas las naciones de la tierra, porque yo sé que mandará a sus hijos a su casa después de sí, que guarden el camino de Jehová, haciendo justicia y juicio, para que hagan venir Jehová sobre Abraham lo que ha hablado acerca de él. Entonces Jehová le dijo: por cuanto el clamor de Sodoma y Gomorra se ha aumentado más y más, y el pecado de ellos se ha agravado en extremo, descenderé ahora y veré si han consumado su obra según el clamor que ha venido hasta mí, y si no, lo sabré. Y se apartaron de allí los varones y fueron hacia Sodoma, pero Abraham estaba aún delante de Jehová. Y se acercó a Abraham y dijo: ¿destruirás también al justo con el impío? ¿Destruirás también al justo con él? Así que el Señor, míreme acá, iglesia, se revela a Abraham. Y Dios considera que Abraham es su amigo. Y hay algo que la gente desconoce, y es que la palabra de Dios dice que Dios va a revelar a sus siervos los profetas lo que Él ha de hacer en la tierra. Así que Él considera a Abraham un profeta y un amigo. Así que antes del Señor hacer algo sobre la tierra, le dice: Abraham, ¿sabes que voy a destruir la tierra? Porque el pecado de Sodoma y Gomorra ha llegado hasta mis oídos. Por causa del pecado de Sodoma, voy a destruir la tierra. Y los varones, que eran los ángeles, se fueron a hacer la misión.
Sin embargo, escúcheme bien, dice que Abraham todavía estaba delante de la presencia del Señor. Y lo primero que Abraham le dice es: ¿destruirás también al justo con el impío? ¿Qué está haciendo Abraham aquí? Está intercediendo. Usted ha visto cuando el abogado le habla al juez, está interpelando. Porque en este caso, señores, el juez es Dios y Él ha decidido destrucción sobre la tierra. Pero en este caso, Abraham es el abogado que está en el estrado. Quizás el fiscal es Satanás presentando las pruebas. Pero el abogado en este caso es Abraham. Y Abraham hace una interpelación y le dice: Señor, hay algo que no me parece justo. Y es que, ¿cómo vas a destruir también al justo con el impío? Y el Señor, en vez de decirle a Abraham: no opine, yo soy aquí Dios, Dios le dice a Abraham: Abraham, quiero escuchar tu interpelación. Háblame, Abraham, que si tú me hablas, yo te voy a escuchar. Lo que tú me pidas, Abraham, yo te lo voy a conceder. Así que Abraham empieza. Versículo 23. Y se acercó a Abraham y dijo: ¿destruirás también al justo con el impío? Versículo 18 al 24. Ahora el 24. Mire lo que dice. Quizás, empieza la interpelación, haya 50 justos dentro de la ciudad. ¿Cuántos? ¿Por cuántos está clamando? ¿Cuántos tendrá la ciudad? Digamos que unos 500 mil, 800 mil aquí. Cúcuta, en su zona metropolitana, tiene 800 mil habitantes. Así que si hablamos de una ciudad como Cúcuta, estaríamos hablando que entre 800 mil, 50, ¿te parece mucho? No, es más bien poco. Entonces le dice a Abraham: quizás hayan 50 justos. ¿Destruirás tú también la ciudad por esos 50? ¿Y no perdonarás por amor a los 50 que están dentro de ella? Y vamos a ver qué le contesta el Señor. Entonces respondió Jehová, versículo 26: si hallar en Sodoma 50 justos dentro de la ciudad, perdonaré a todo este lugar por amor a ellos. ¿Qué le dijo Dios? Es decir, la intercesión está funcionando. Le pidió por 50. ¿Y qué le dijo Dios? Si hay 50 justos, por amor a los 50, yo no voy a destruir la tierra, Abraham. Levante sus manos. La intercesión detiene el juicio de Dios. La intercesión acelera los tiempos de bendición para un pueblo. Cuando el pueblo de Dios comienza a interceder, Dios frena el juicio.

le va a aplaudir, hágalo con fuerza. Así que la intercesión detiene el juicio. Pero entonces, cuando la intercesión detiene el juicio, en vez de Dios mandarnos juicio, nos manda una bendición extraordinariamente grande. Levante su mano. Dios me dijo en la madrugada, yo escuché el gemido de Colombia, yo escuché las lágrimas de los colombianos, yo escuché el llanto de muchos colombianos diciendo: Señor, hemos tenido oprobio, hemos tenido necesidad, Señor, nos han perseguido a causa de nuestra fe. Y el Señor escuchó el clamor de su pueblo y dijo: les voy a dar. Ahora dice el Señor: yo quito a Faraón

Dios tiene que hacer algo. El pueblo de Dios tiene que interceder, iglesia. Porque mientras hay intercesión, el juicio se detiene y viene la bendición de Dios. La profecía, lo que nos da es el diseño de lo que Dios quiere. Pero quien establece la profecía es la intercesión. Lo voy a volver a decir. La profecía es la que me da los planos. Haga de cuenta que vamos a hacer este templo. La palabra profética son los planos del templo. Pero que usted tenga los planos no significa que usted tiene el templo, ¿verdad? Le falta toda ¿qué? Toda la estructura y la edificación. Así que la palabra profética son los planos. La intercesión es la que levanta el templo. Ay, ay, ay, ay. ¿Cuántos han venido en esta noche a levantar la estructura? Falta poco, iglesia. Falta poco para levantar la estructura. Pero cuando la hallamos, yo creo que en este momento solo falta la cúpula. Pero cuando la hallamos levantada, podemos gritar y decir: Colombia, tierra feliz. ¿Cuántos dicen amén? Y alguien dirá: ¿por qué es tan importante orar por la nación? Porque cuando oramos por nuestra nación, estamos asegurando las futuras generaciones. Cuando tú oras por Colombia, tú estás amando a tus hijos, tú estás amando a tus nietos, tú estás amando a tus bisnietos, porque les estás dejando una nación llena de la gracia de Dios. Así que cada vez que ores por Colombia, acuérdate de tus nietos, acuérdate de tus hijos, que le estás dejando una patria milagro. Ay, ay, ay, ay, ay. Dale un aplauso al Señor. Aleluya. ¿Cuántos dicen amén? Pero la intercesión sigue. Abraham no para, porque de pronto no hay 50, ¿verdad? De pronto hay menos. Entonces dice el versículo 28: quizás faltarán 50 justos de esos 50. Perdón, faltarán 50 justos, 5. ¿Destruirás por aquellos 5 toda la ciudad? Y dijo: no la destruiré. Si allí hay 45. Abraham comenzó la apelación y le dijo: quizás no haya 50, Señor. Quizás hayan 45. Y Dios, ¿qué le dijo? Está bien, por amor a los 45, no la voy a destruir. Versículo 29. Y volvió a hablarle. ¿Quién volvió a hablar? Diga conmigo: Abraham. Y dijo: quizás allí hayan 40. Y él respondió: por amor a los 40, no la voy a destruir. Y dijo: Señor, no se enoje ahora conmigo, mi Señor. Versículo 30. Si hablare quizás, si allí hayan 30. Entonces Dios respondió: no lo haré por amor a los 30. Y le dijo: he aquí, Señor, he empezado a hablar. Quizás se hallaran allí 20. ¿Cuánto? Oiga, Abraham va bajando, ¿no? Yo le hubiera dicho: ya, deje de pedir tanto, mijo. No la destruiré, respondió, por amor a los 20. Versículo 32. Y volvió a decir: no se enoje. 32. No se enoje el Señor conmigo, si hablare solamente una vez. Quizás se hallaran allí 10. ¿Cuántos? ¿Y qué le contestó el Señor? No la destruiré
por amor. Pero ¿dónde paró la intercesión? ¿En cuánto? En 10. Les cuento una noticia: no habían 10. ¿Sabe cuántos había? Habían 4. Y uno, que era la esposa de Lot, volteó hacia atrás y se quemó, se convirtió en una estatua de sal. Eran 3. Pero le cuento algo: si Abraham hubiese seguido clamando, le aseguro que por amor a los 3, Dios no hubiera destruido la tierra. ¿Qué quiero decirte con esto? Cuando cesa la intercesión, hasta ahí llega la misericordia de Dios. Ay, ay, ay, ay, ay. Pero mientras el pueblo de Dios se mantiene orando, mientras el pueblo de Dios se mantiene clamando, eso para los que están orando también por los hijos, eso para los que están orando.

misericordia de Dios. Así que, iglesia, el llamado de hoy es: no dejes de orar. Dale un aplauso si tú lo crees. Dígale a la persona que está a su lado: no dejes de orar. No dejes de pedir misericordia por los demás. Yo sé que hay personas que uno le provoca decir: Señor, o te lo llevas o te lo mando. Pero no deje de orar, iglesia, no deje de orar, porque ese cabezón o esa cabezona puede cambiar todavía. Usted me dirá: pero ¿qué va a hablar? Mire, le voy a decir algo: un burro habló de parte de Dios. Ahora, ¿ese cabezón no va a poder hablar de Dios? Claro que sí. Lo que muchas veces nos hace falta es fe. Tenga fe, dígale al lado. Dele el aplauso si usted lo cree. En Ezequiel capítulo 22, 30, mire lo que dice la palabra del Señor. Ezequiel 22, versículo 30, mire lo que el Señor está buscando. Ezequiel 22, 30. Y busqué entre ellos un hombre. Cuando habla aquí de hombre, está hablando de hombre o de mujer. Busqué aquí entre ellos un hombre que hiciese vallado. ¿Que hiciese qué? ¿Alguien sabe qué es vallado? ¿Cómo? Haga un cerco. Un vallado es como, ¿cómo? Un muro de contención. Exacto. Eso es un muro de piedra, dice la hermana. Eso se llama, diga conmigo, vallado. Un cerco. Dios está buscando a alguien que haga un cerco alrededor de su casa. Ay, ay, ay, ay. Dios está buscando gente que haga cerco alrededor de la empresa. Gente que haga cerco alrededor de sus hijos. Haga cerco alrededor de los que ama. Dele un aplauso al Señor. ¿Sabe que la mayoría de tragedias que suceden en las personas que son buenas de corazón es porque falta oración? Y cuando falta oración, se mete el diablo, mi hermano, y acaba con todo. Entra a la cocina, se le toma la guapanela, vuelve y sale. Y eso es lo que ha pasado con más de uno. Le patearon el vaso de la guapanela, le acabaron con todo. Y eran buenas personas, pero ¿sabe cuál fue el problema? Dejaron de hacer un cerco alrededor de la casa. Bajaron las defensas y el enemigo entró y destruyó el hogar. Bajaron las defensas y el enemigo entró y destruyó la familia. Bajaron las defensas y el enemigo destruyó los hijos. A veces, ¿sabes qué nos falta? Amor. Yo le digo algo, madres, présteme atención. ¿Usted dejaría a su hijo si su hijo se va a las drogas? ¿Lo dejaría? ¿Seguiría clamando por él? Pero al marido sí lo deja, ¿verdad? Es decir, que no es el mismo amor el que ustedes tienen por el hijo que por el esposo. Mal. Mal. Porque le voy a decir algo: el que se va a quedar con usted hasta viejita es el esposo. Los hijos se van con otra. Ay, ay, ay, ay. Yo no sé a quién le estoy hablando en esta noche, pero escúcheme bien.

Aleluya. Gloria al Señor. Dios está buscando gente que haga, diga, vallado, que haga cerco. Dejamos de proteger el hogar y vino el enemigo. Dejamos de proteger a Colombia y se nos metió la izquierda. Dejamos de proteger la familia y se nos metió la otra, el otro. Pero es momento de hacer vallado, iglesia. Es momento de pararnos en la brecha. Es momento de declararle la guerra al diablo y decir: no te metas con mi casa, no te metas con mis hijos, no te metas con mi generación, no te metas con Colombia. ¿Cuántos dicen amén? ¿O cuántos dicen ay, ay, ay, pastor, me duele? Diga, diga, métase por ahí, pastor, métase por ahí. Alguien que me grite y diga, predícalo. El Señor está buscando personas que se pongan en la brecha. Dios quiere menos dedos señaladores y más intercesores. Ay, ay, ay, ay. Dios quiere menos dedos señaladores y más intercesores. Vamos a interceder, vamos a parir la nación. Es muy fácil juzgar, es muy fácil levantarse para señalar, pero nosotros no estamos para señalar, estamos para interceder. Dígale al de al lado, yo estoy es para interceder. Abraham no vivía en Sodoma, mire lo lindo, pero intercedió por ella. Eso para los venezolanos. Yo quiero hablarle a los venezolanos. ¿Dónde están los venezolanos acá? Les hago una pregunta. Mantengan la mano levantada, venezolanos. ¿Dónde ustedes viven? ¿Por qué tienen que orar por esta tierra? Así que no, algunos me dicen, pastor, yo no puedo votar. No importa si usted no puede votar porque es venezolano. Usted puede hacer mucho orando por Colombia, orando por la tierra, orando por los gobernantes, orando y diciéndole, Señor, a la tierra extranjera que tú me envíes, allí yo he sido enviada para bendecirla. Nuestro pastor tampoco es colombiano, nuestro pastor es brasilero, pero Dios le mostró que Colombia era una tierra feliz y la bendijo. Nuestro pastor Satirio por más de 50 años, sabe, y vino un presidente y le entregó la cédula a nuestro pastor, porque cuando usted ama Colombia, escúchenme bien, para los que viven acá, Dios le va a entregar cédulas colombianas. Si usted ama Colombia, Dios le amará tanto que le dará la ciudadanía de ahí. Aleluya. Si estuviera en Estados Unidos, todo el mundo me hubiera pactado la palabra. Todos son inmigrantes. Aleluya. Denle el aplauso al Señor. Así que Abraham no vivía en Sodoma, pero intercedió por ella. Esto es clave. El intercesor siente el dolor de otros como propio. Tú tienes que sentir el dolor de otros. Ah, doña Olga, ha sentido el dolor de otros, ¿verdad? Como propio. Como si fuera de uno. Los dolores de parto, ¿verdad? Cuando vienen, uno no sabe ni... Las intercesoras no saben ni a quién están pariendo, pero a alguien están pariendo en el mundo espiritual. Pero eso solo lo puede saber ¿qué? Un intercesor. Alguien que se para en la brecha por los demás. ¿Te imaginas, doña Olga, cuando llegues entonces? Mamá, cuando llegues a los brazos del Señor, quizás la corona de ustedes sea más grande que la mía, porque la corona de aquellos que se atrevieron a pagar el precio en secreto por otros es muy, muy grande. Se dice que en el cielo estaban repartiendo los coronas. Acuérdense que en el cielo les van a dar corona a los ganadores de almas. Y dice que el predicador que más había ganado almas era Billy Graham.
Y el Señor tenía la corona más hermosa en una mesa. Y todos decían: esa corona es para Billy Graham. Pero resulta que cuando pasaron a Billy Graham, le dieron la segunda más bonita. Y todo el mundo decía: ¿Y de quién es la más hermosa de las coronas? Y de repente llaman una anciana que nadie conocía. Y todo el mundo.

4 de la mañana a orar todos los días para que cuando Billy Graham predicara, la gente se convirtiera. Esa anciana no era famosa en la tierra, pero era famosa en los cielos. Dios está buscando gente que sea famosa.

Dígale al de al lado, deje de hablar y ponga a orar. Mira, hermano, si usted charlara tanto como usted ore, o sea, si usted dejara de charlar tanto y se pusiera a orar, usted hubiera visto la gloria que Catherine Kuhlman vio. El problema es que nos gusta el chisme, nos gusta. Dice Marcos, por ahí es, por ahí, métase por ahí, pastor. Pero escúchenme bien. Cuando usted se convierte en una persona de oración, muéstrame una persona que habla mucho y yo te mostraré una persona que ora poco. Y muéstrame una persona que habla poco y yo te mostraré una persona que ora mucho. Aleluya. Aunque muchos no estén en la esfera de corrupción o violencia, Dios busca intercesores que se paren en la nación. Interceder es ponerse entre el juicio y la misericordia de Dios. Número 3. La intercesión apela al carácter de Dios. Ahí está. ¿La intercesión apela a qué? Mire lo que dice Génesis 18:25. El juez de toda la tierra. Génesis 18:25. Vamos a ponerlo ahí. Dice: Lejos de ti el hacer tal, que hagas morir al justo con el impío. El juez de toda la tierra no ha de hacer lo que es justo. Y ahí dice: lejos de ti está el hacer tal cosa, que hagas morir al justo con el impío, y que sea el justo tratado como el impío. Nunca tal hagas. El juez de toda la tierra no ha de hacer lo que es justo. Pero mire lo que dice en Números 14:18. Y yo quiero que mires la misericordia de Dios a través de este texto. Números 14:18. Jehová, a ver, a la cuenta de tres lo lee conmigo. 1, 2 y 3. Jehová, tardo para la ira y grande en misericordia, que perdona la iniquidad y la rebelión, aunque de ningún modo tendrá por inocente al culpable, que visita la maldad de los padres sobre los hijos hasta la tercera y hasta los cuartos. Dele un aplauso al Señor. Así que el Señor es tardo para la ira. ¿Y grande en qué? Cuando intercedemos tenemos que apelar a esto. Decirle: Señor, tú eres tardo para la ira y eres grande. Por eso usted ve que pasan unas cosas que uno, Dios mío, se imagina si uno fuera Dios, ya viera uno destruido medio mundo. Esta me cae mal, pf. Esta también, pf. Esta muy chismosa, pf. No, en cambio el Señor tiene misericordia. Y algunos dicen: mira el del lado, y sí, bastante. Tiene mucha misericordia. Por eso es que usted ve unas cosas que usted dice: Dios mío, ¿por qué nos lo lleva? Pero ¿qué pasa, Señor? Porque Dios tiene misericordia. Y cuando nosotros intercedemos, nosotros apelamos a la misericordia de Dios. Nosotros decimos: Señor, tú eres misericordioso, por favor no le tomes en cuenta el pecado. Señor, mándale la gracia. Señor, ten misericordia de él. Si nosotros oráramos de la misma forma por la gente que oramos por nuestros hijos, nosotros ya hubiéramos cambiado el mundo entero. Problemas que a nosotros, a los hijos, sí, Señor, tenle misericordia, tenle compasión. Pero el que se quedó con la plata, Señor, que ojalá que el fuego lo consuma. Ojalá que las hormigas culonas no lo dejen dormir en la noche. Y empezamos a orar. En vez de orar con misericordia: Señor, provéele. Señor, dale platica, de pronto está llevado del bulto. Señor, bendígalo para que me pague. Pero usted dice: ese sinvergüenza que me debe.
Dígale conmigo: el Señor es tardo para la ira. ¿Qué es el Señor? Y grande en misericordia. Así que cuando oramos delante de Él,

pida la misericordia de Dios y Dios hará. Amén. Lo cuarto que me revela esta palabra: el clamor activa los tiempos de Dios. ¿El clamor hace qué? Activa los tiempos de Dios. En Génesis 15 al 13, mire lo que dice la palabra. Entonces Jehová, Génesis 15, 13. Entonces Jehová dijo a Abraham: ten por cierto que tu descendencia morará en la tierra ajena y será esclava allí y será oprimida. ¿Cuánto? ¿Cuántos años? Dígame, diga conmigo 400. Pero diga conmigo 400 cerrado. Dios le dijo claramente la palabra: tu descendencia va a durar 400 años esclava. Mire que le estoy enseñando que la intercesión activa ¿qué? Los tiempos de Dios. Porque así como los tiempos se pueden alargar, la intercesión acelera los tiempos para que la bendición que era para 30 años venga en este año. Vamos, levanta tus manos, que me dieron ganas de profetizar. Yo profetizo que lo que para ti era dentro de 10 años, en este año lo va.

en esta noche. Reciba la palabra. Se aceleran los tiempos, se aceleran los tiempos, se aceleran los tiempos. Si los tiempos se pueden atrasar, los tiempos también se pueden acelerar. Dígame, métase por ahí, pastor, sígame, sígame. Porque cuando Jesús convirtió el agua en vino, cuando María le dijo: Señor, no tienen vino,

¿Cuántos dicen amén? Aleluya. Los violentos arrebatarán las bendiciones del reino. Amén. Por eso aquí el tiempo es determinante. Dígale al que está a su lado, el tiempo es determinante. Porque esta palabra, la que les voy a leer, aquí desafortunadamente no se adelantó el tiempo, sino que los hijos de Israel atrasaron el tiempo. Dios les había dicho, durarán 400 años. Pero mire lo que dice la palabra. Éxodo 12:40. En vez de acelerar ellos los tiempos para ellos se retrasaron. Y el tiempo de los hijos de Israel que habitaron en Egipto fue de 400. ¿Y cuánto dijo Dios? Santo Dios, ¿alguien me está entendiendo? Así como los tiempos se pueden adelantar, los tiempos también se pueden. Entonces, ¿qué determina que se te acelere el tiempo o que se te retrase el tiempo? La intercesión, la fe. Determina. Aquí el pueblo le pasó algo. Que si ellos a los 400 años comienzan a clamar, Dios los hubiera liberado en los años 400. Oye, ¿usted sabe cuántos son 30 años? ¿Cuántos años duró Venezuela con Chávez y Maduro? ¿Cuántos? ¿Cuántos? Y todavía ahí están en transición. ¿Cuánto tiempo? Casi, mire, ¿20 qué? 26. Y llevamos 4 en Colombia, me dice aquí el. ¿Tú de qué parte de Venezuela eres? Tú, Valerie, de San Cristóbal, y lleva 10 años acá. Y así le podría hacer la entrevista. ¿Cómo? ¿Eres de Caracas? Ella es de los dos lados, colombiana y venezolana. Míreme acá, iglesia. Pero lo que quiero decir es que se pueden adelantar los tiempos o atrasar. El problema aquí es que la nación se dejó pasar 30 años. ¿Sabe qué pasa si nosotros no oramos? Nosotros decimos, sí, Dios va a traer liberación, Dios va a traer. Pero la gente cree que Dios lo hace sin intervención de nosotros. Error. Para que Dios haga algo en la tierra, la iglesia tiene que orar. Si usted no ora, ¿sabe qué pasa? Lo de los hijos de Israel. Se le pasan los tiempos, se le pasan los tiempos. Llegó Cristo y no vio nada. Usted lo que tiene que hacer, cuando usted vea que el cumplimiento del tiempo. ¿Qué hizo Daniel? ¿Qué hizo Daniel? Cuando miró el reloj profético y se dio cuenta que Persia ya había pasado también 20 años y ya tenía que haber venido Grecia y no había venido. Dijo Daniel, nada. ¿Me voy a poner a qué? A interceder. ¿Y cuánto duró la intercesión de Daniel en ayuno? 21 días. ¿Y qué dijo Daniel después de 21 días? ¿Quién vino? Gabriel. ¿Y qué le dijo Gabriel? Desde el día que dispusiste tu corazón a interceder, yo fui enviado a ti. Es que cuando nosotros nos doblamos rodillas, activamos los ángeles del cielo. Los arcángeles del cielo. Viene, viene, viene, viene, viene, viene, viene. Cuando el pueblo de Dios dobla la rodilla, los arcángeles del cielo son activados. Y le dijo, yo fui enviado, pero a mí se me opuso el príncipe de Persia durante 21. Y tuvo que venir uno de los principales príncipes llamado Miguel a ayudarme. Y él está peleando ahorita con él. Y yo he venido para darte la noticia, para decirte que el reino de Persia será quitado y vendrá el reino de Grecia. Es decir, se cumplió la palabra profética. Pero cuando Daniel se dispuso a interceder, cuando Daniel se

¿Cuántos lo creen? Colombia no necesita una promesa, ya la tiene. Colombia necesita nuestro clamor. Venezuela no necesita una promesa, ya la tiene. Necesita, es clamor. Hay cosas que Dios ya habló, pero está esperando a que la iglesia interceda. Ay, lo voy a volver a decir. Hay cosas que Dios ya habló sobre tu casa, pero está esperando que tú intercedas. Hay cosas que Dios ya habló de tu empresa, pero está esperando a que tú intercedas. Hay cosas que ya Dios habló

¿Cuántos dicen amén? El clamor, míreme acá, no cambia a Dios, pero sí activa su intervención en el tiempo del hombre. Aquí es donde entendemos que el clamor no es solo levantar la voz, sino alinear el corazón. Por eso Dios establece un principio en la Biblia, en 2 Crónicas 7:14. Mire lo que dice Crónicas 7:14. Si se humillare mi pueblo, 2 Crónicas dice: si se humillare mi pueblo, sobre el cual mi nombre es invocado, y oraren. Vamos a volverlo a leer a la cuenta de 3. 1, 2 y 3. Si se humillare mi pueblo, sobre el cual mi nombre es invocado, y oraren, y buscaren mi rostro, y se convirtiesen de sus malos caminos, entonces yo iré desde los cielos, perdonaré sus pecados y sanaré su tierra. Alguien dele un aplauso al Señor. Míreme acá, el principio profético. Dios no dijo: cuando pase el tiempo sanaré la tierra. Dios dijo: cuando mi pueblo se humille y ore, yo voy a sanar la tierra. ¿Alguien lo está entendiendo? No es con el pasar de los tiempos, es con la oración, es con el clamor, es con la intercesión, es con la vigilia, es con el ayuno. Necesitamos un pueblo que ore. Necesitamos un pueblo que busque el rostro de Dios. Necesitamos un pueblo que vuelva.

activar la vigilia. Dígale al que está a su lado: necesitas hacer la dieta del pavo. Dígale: palabra, ayuno, vigilia y oración. Pavo, palabra. A ver, ¿la aprendió? ¿Cuál es la dieta del pavo? Palabra, ayuno, vigilia y oración. Dele un aplauso al Señor. Aleluya. Palabra, ayuno, vigilia y oración. Termino acá. Si usted se va y no ora, no hizo nada, porque hasta ahora lo único que está aprendiendo es cómo orar. Ahora vamos a orar y luego vamos a orar por los enfermos. Mire lo que dice acá: puede que no todo se detenga como en Sodoma, pero la intercesión sí produce misericordia en medio del juicio, salvación para los justos y manifestación del carácter de Dios. Si la iglesia no clama, la tierra gime, pero cuando la iglesia clama, el cielo responde. Lo voy a volver a decir: si la iglesia no clama, la tierra gime, pero cuando la iglesia clama, el cielo responde. Alguien dele un aplauso al Señor. El cielo, el cielo, el cielo, el cielo, en esta noche, el cielo va a responder. Póngase de pie, iglesia. ¿Cuántos quieren clamar en esta noche? Como cuatro. ¿Cuántos quieren clamar en esta noche? Bueno, vamos a clamar. Levante sus manos bien en alto. Son las 11:55, ya casi las 12. Para hacer un clamor especial, ayúdenme con la música arriba, vamos. Levante sus manos bien en alto. Todavía no me cambien porque no vamos a cantar. Necesito es la misma música. Levante sus manos. La bandera, sí. ¿Cuántos quieren clamar en esta hora? Vamos a extender la bandera. Yo creo que la bandera la extendamos, la subamos hasta acá. Y todos los que estamos aquí, si quieren, algunos de aquí pueden pasar para acá y para acá, para que me ayuden a tener la bandera hasta allá. Vamos hasta allá. Y la vamos a tomar todos. Y los hermanos, con los hermanos ayúdense también. Los que están en las bancas, ellos les pueden ayudar. Extiéndela, extiéndela, extiéndela, extiéndela.

De pie, extienda sus manos hacia ella. En esta hora, vamos con fuerza. Vamos con la que ruja el león. Otra cosa, necesito fuerza. Están dormidos. Extienda sus manos hacia acá. Padre, en el nombre de Jesús, Señor, en esta noche, Señor, venimos a clamar por Colombia, Señor. Colombia, Señor, es una tierra feliz. Colombia no será una tierra, Señor, llena de brujos, ni de hechiceros, ni de agoreros, ni de santeros. Colombia es la tierra, Señor, del león de la tribu de Judá. Padre, en esta hora oramos por nuestra Colombia. El 31 de mayo, Señor, ya casi estamos a un día de la gran elección, Señor. Oramos por la transparencia de las elecciones, Señor. Ganará aquel Espíritu de Dios que tú escogiste para esta tierra de Colombia. Hágase tu voluntad en los cielos como en la tierra, Señor. En el nombre poderoso de Jesucristo, establecemos ahora unas elecciones con transparencia. Guarda, Señor, el código fuente de la Registraduría Nacional de Colombia. Señor, pedimos transparencia en el software de la Registraduría de Colombia. Señor, oramos para que se multipliquen miles de testigos electorales. Padre, que tomen las fotos de los formularios E14. Para que las elecciones se lleven con total transparencia. Padre, que apliquen, Señor, todo lo que María Corina, Señor, les enseñó, Padre, a los partidos para cuidar la democracia en una nación.

tienes todo. Tienes dos mares, Colombia. Tienes una selva, Colombia. Estás llena de río, Colombia. Tienes tres cordilleras, Colombia. Declaramos sobre ti que el poder del Señor estará sobre ti este 31 de mayo. La gloria del Señor se verá en medio de ti como poderoso gigante. Padre, un día en este lugar, Señor. Padre, un día en este lugar. Un día, Señor, estando parado aquí, exactamente el 13 de junio del año, Señor, 2025, Señor, estaba en este mismo lugar con la misma bandera, vestido de un saco rojo, Señor, y por palabra de ciencia digo, hay un hombre muy importante para esta nación. Ese hombre juzgará a la nación

elecciones. Las elecciones son del león de la tribu de Judá. El león de la tribu de Judá rugirá este 31

0: cayendo. Las murallas se están derribando ahora. En el nombre de Jesús de Nazaret, Colombia, te bendecimos de norte a sur. Colombia, te bendecimos de oriente a occidente. La mano del Altísimo Dios está sobre ti, Colombia. Los miles de testigos electorales se activan alrededor de todo Colombia. Colombia, te levantas. Salen de todas las partes de Colombia, del norte, del sur, del oriente. Estoy viendo en visiones como gente del extranjero vota por millones. Vota por millones, Señor. En el nombre de Jesús de Nazaret, estás despertando a los indecisos. Estás despertando a los abstencionistas, a la gente que nunca sale a votar. Más de 10 millones de colombianos se abstienen de votar. Van a salir a votar esos 10 millones de colombianos que siempre se abstienen de votar. Van a salir a votar y saldrán, Señor, a votar por aquel, Señor, que tú has escogido. Por aquel que tú has escogido en el nombre poderoso de Jesús. Algo poderoso está sucediendo. Se están derribando ahora, Señor, ataduras. En el nombre poderoso de Jesús, algo poderoso está sucediendo. Vamos, suelta una oración por Colombia. Comienza a decir: Colombia, te bendigo. Colombia, te bendigo. Colombia, te bendigo. Colombia, te bendigo. Padre, detén el hombre armado. Detén el hombre violento, Señor. Todo aquello, Señor, que quieran hacer, Señor, para sabotear las elecciones. Veo violencia, pero ahora la violencia se detiene. Todo lo que quiera sabotear las elecciones el día de mañana y el domingo, Señor, en el nombre de Jesús, se detiene. Detén el hombre armado, detén el hombre violento, detén el hombre que viene a hacer daño, detén el hombre, Señor, que viene a dañar, que viene a herir, que viene a robar, que viene a destruir. Padre, en el nombre de Jesús de Nazaret, en el nombre poderoso de Jesús, la mano del Señor Todopoderoso se levanta, se levanta, se levanta, se levanta en Colombia, en el nombre de Jesús, en el nombre de Jesús.
1: Padre, en el nombre poderoso de Jesús, Señor, nos unimos.

0: ojos lo van a ver, nuestros ojos lo van a ver, nuestros ojos lo van a ver, Señor, en el nombre poderoso de Jesús, en el nombre poderoso de Jesús, en el nombre poderoso de Jesús, Señor, creemos, Señor, que hecho está, Señor.
1: Iglesia, tómese de la mano.

0: Dios ahí, siga orando. Siga orando ahí en el nombre poderoso de Jesús. En el nombre poderoso de Jesús. Levante sus manos. Porque algo está sucediendo.
1: Padre, hoy levantamos un clamor, Señor. Tu palabra.

vamos a hacer algo profético, iglesia. Yo veo algo en mi espíritu. A la cuenta de tres, usted va a rugir como un león, porque el león de la tribu de Judá está aquí en esta noche. Pero el rugido va a salir desde tus entrañas, porque

¡Wow! ¡Ruga por Colombia! ¡Que salga! ¡Wow! ¡Rugimos, Señor! ¡Rugimos! ¡El león de la tribu de Judá ruge!

Señor ruge desde ese rugido. Tal vez va a caer un quebrantamiento sobre ti. Las intercesoras van a empezar a llorar, porque vas a llorar, porque vas a parir el nuevo presidente. Vas a parir desde tus entrañas, desde tu espíritu, dice el Señor, desde tu espíritu, clamando.

avivamiento, Señor, donde los hijos correrán a los altares, donde los padres se reconciliarán con los hijos y los hijos con las madres.

Señor, en los colegios donde se predicará tu palabra, Dios, donde se hablará de esos principios, Señor. Cuánto nos han sacado, Dios, de las instituciones, de los colegios, donde ha predominado el homosexualismo, el lesbianismo, Padre.

bloquear la mente, me muestra el Señor espíritu de estupor, para bloquear, para endurecer, para no dejar. Hoy lo anulamos y lo cancelamos en el nombre de Jesús. Donde hoy la iglesia se une y deja, Señor, toda frialdad. Ahora lo deja a un lado, Padre. Deja toda frialdad en el nombre de Jesús. Y ahora se enciende el fuego, el Espíritu de Dios, Señor, para clamar por Colombia, para clamar por esta iglesia. Gracias.

hijos, Señor. Señor, esta tierra será una tierra feliz donde fluye la leche y la miel. Padre, por mucho tiempo el pueblo estuvo esclavizado, pero se pudo abrir ese mar

levante sus manos y diga conmigo: hecho está. Diga: Señor, ya se hizo en el cielo como en la tierra. Ahora, Señor, solo falta ver ya lo que se hizo. Dele un aplauso al Señor por la victoria. Vamos a darlo más fuerte ahí. Bien. Las personas de sanidad, vengan aquí rápido para orar por ustedes, para no dejarlos ir. Todas las personas que vinieron con los carteles, toda persona que dice: pastor, yo tengo una necesidad también, vine enfermo, vine atormentado, vine con un problema, venga aquí lo más rápido posible.

0: Dime.
1: Ingresé a la clínica de San José para el lunes para operarme la mano.
0: ¿Crees que el Señor te puede sanar hoy?
1: ¿Ah?
0: ¿Crees que el Señor te puede sanar hoy?
1: Amén, claro.
0: Bueno, ya vamos a ver un milagro. Toda persona que vino por un milagro, por una sanidad, pase en este momento. No me vaya a agarrar al final, que ya estoy bastante cansado. Así que aproveche en este momento. Si usted está atormentado, si usted está enfermo, si usted tiene un problema, algún tormento, de pronto usted dice: pastor, lo mío no es una enfermedad, yo siento que a mí me hicieron como brujería, siento como que algo me persigue en las noches, no puedo dormir, no puedo descansar, me hablan de noche, siento voces que me dicen que me quite la vida, siento ansiedad. Pase adelante. Y todo el que está enfermo también, de pronto viene con un problema en la columna, en la rodilla, cáncer, VIH, no importa el problema que usted tenga, vamos a cantar.

Levante su mano bien en alto, los que están aquí, los que están aquí al frente. Cuando yo cuente tres, usted va a decir en alta voz: Jesús, libérame. Entonces lo va a liberar de toda enfermedad. También lo va a liberar de todo espíritu inmundo. Hoy el Señor lo va a liberar de la enfermedad y de todo espíritu inmundo. Pero cuando yo cuente tres, usted dice: Jesús, libérame. Pero usted va a pegar un grito: uno, dos y tres. Vamos más fuerte. Levanta tu mano bien en alto. A la cuenta de tres, todo espíritu inmundo, todo espíritu de enfermedad, todo espíritu de brujería, todo espíritu de hechicería, todo espíritu que mata, que roba y destruye, cuando cuente tres, va a pegar un grito y va a salir: uno, dos y tres. Fuera, fuera, fuera, fuera, fuera, fuera. Se van ahora. Póngamela de pie. Se van ahora. Se van ahora. Se van ahora. Se van ahora. Se van ahora todo espíritu inmundo, todo espíritu demoníaco, todo aquello. Ahora se va por el poder de la palabra. Todo lo que está en ti ahora, ahora en el nombre de Jesús. Todo espíritu demoníaco, todo lo que opera en ti ahora se destruye, se va por el poder de la palabra, en el nombre de Jesús, ahora, en el nombre de Jesús, ahora por el poder de la palabra. Hay algo dentro de ti, hay algo que te dieron de tomar, pero ahora, cuando yo cuente tres, ese espíritu va a salir de ti, lo que te dieron de tomar se va a ir. Uno, dos y tres, fuera en el nombre de Jesús. Ahora, ahora, ahora, ahora, ahora, ahora, en el nombre de Jesús, en el nombre de Jesús, en el nombre de Jesús. Todo espíritu ahora, todo espíritu ahora, todo ahora en el nombre de Jesús, en el nombre de Jesús. En el nombre de Jesús ahora, en el nombre de Jesús, en el nombre de Jesús, en el nombre de Jesús. Levanta tus manos.

Levante sus manos ahí y yo quiero que haga una cosa. Coloque la mano en el lugar de la dolencia y diga: estoy sano en el nombre de Jesús. Amén y amén. Tome asiento un momentico. Regáleme 5 minuticos nomás. Vamos a escuchar unos testimonios. Estuvieron tremendos los testimonios. Y ya acabamos.

0: pastor. Buenas noches iglesia. La señora Gladys nos cuenta que hace un mes y medio se cayó en su finca, se fracturó su mano derecha. Dice que tenía cirugía para el lunes. Dice que cuando tú oraste por ella sintió como una anestesia.
1: Ustedes la escucharon, ¿no? Ella me dijo: pastor, el lunes tengo que entrar a cirugía. Se oró en ese momento, sintió una anestesia.
0: El dolor empezó a desaparecer y ahora está moviendo su mano como antes no lo podía hacer.
1: Muévela. Eso no lo podías hacer.
2: No podía cerrar la mano.
1: El dolor era de 1 a cuánto, de 1 a 10, ¿cuánto era el dolor?
2: Demasiado fuerte, era fuerte el dolor porque no podía mover la mano, ni abrirla ni cerrarla. Eso era fuerte. Ahora me estaba hasta picando. Porque me metieron una anestesia de arriba del cielo.
1: Te metieron una anestesia. Y no solo la anestesia, sino que te anestesiaron, pero te quitaron el dolor. ¿Nunca más va a volver el dolor?
2: No tengo más dolor.
1: Ah, lo que no podía hacer.
2: Se me quitó todo el dolor. Por lo menos ya no tengo dolor. Ya puedo mover el brazo. Y ya, gracias a Dios, veo que ya se está desinflamando la mano. O sea, el Señor es el médico. Jesucristo.
1: O sea que no hay cirugía.
2: En el nombre de Jesús, Jesús.

0: ¿Qué puedes decir?
1: Que Jesucristo es el Señor y Él sana toda enfermedad. Amén. Y que usa a su siervo.
0: Denle un aplauso al Señor. Vaya, mire, usted venía con el dolor, siempre estuvo ahí en primera fila, pero el Señor la sanó.
1: Amén, claro que sí, porque Él lo hace completo. El Señor es grande.
0: ¿Está contenta?
1: Claro que sí, yo estaba muy triste porque fue fuerte.
0: ¿Usted imaginó que hoy el Señor le iba a sanar así, así?
1: No, yo ¿cierto? Estaba invitada para acá, pero yo no quería ni venir.
0: Escuche, que no quería ni
1: de
0: venir.
1: De verdad que estaba floja para venir y asustada, porque me dijeron ayer que ya tengo la orden de ingreso a la clínica y todo aquello. Yo vengo de Venezuela, el problema fue allá en la finca.
0: Se cayó.
1: Me caí porque es una zona de muchos brujos y allá no respetan la propiedad privada. Por eso es que yo digo que nosotros tenemos que saber votar.
0: Amén.
1: No queremos una Venezuela aquí en Colombia, ¿sí?
0: Sí, dígaselos a ellos.
1: Entonces muchas veces
0: y a los que están allá a través de la virtualidad.
1: No queremos una Venezuela que entre en un proceso demasiado por tanta brujería, ¿sí? No.
0: Amén.
1: Yo soy pastora, le sirvo al Señor y he tenido fuertes procesos en estos tiempos.
0: ¿Usted es pastora?
1: Sí, yo soy teóloga y pastora y le sirvo al Señor. Entonces,
0: vaya en paz y cuéntele a todas las naciones por allá que el Señor la sanó. Ven.
2: Mi pastor Ricardo me cuenta que hace 15 días él saliendo de su casa estaba lloviendo en una rampa, se resbaló, se cayó, se fracturó su brazo y dice que hoy él venía con dolor. Pero cuando tú oraste por él, el dolor desapareció por completo.
0: Haga lo que no podía hacer, eso, mueva. No podía hacer nada. ¿Dónde está? Mueva la mano. Eso. ¿Se fue el dolor?
3: No. Toda mía, yo quedé bien, toda mía aquí, hoy 8 días.
0: No. Hace 8 días sucedió
3: mamá,
0: eso.
3: Mamá mía, quedé bien aquí.
0: Ah, ok. ¿Cómo se siente?
3: Ven, hermano del Señor.
0: Bien.
3: Bien, yo.

0: hombro izquierdo desde hacía 15 días.
1: Hoy fue Jesús el ortopedista.
0: Así es, sí, señor. Tú oraste por ella, dice que el dolor desapareció. Haga lo que no podía hacer,
1: mueva el brazo. Eso, se fue el dolor.
2: Me caí, entonces, bueno, hace como 15 días, ¿no? Pero yo no me hice nada, ni me mandé a sobar, ni en nombre del Señor, yo voy a ir a la vigilia esta noche, ¿no? Entonces vine con mi hija y ya sentía todo esto, este dolor, pastor. Cuando yo pasé, que su persona oró por mí, sentí alivio. De una
1: se fue el dolor, ya no tiene más dolor. Denle un aplauso al Señor. Dios te bendiga.
3: Mi pastor, la señora Marielena, me dice que hace un mes tuvo una

0: O sea, me tocaba ir así ayudado.
1: O sea, a usted le tocaba. ¡Wow! Ese es el Señor. Dios te bendiga.
2: Así es, mi pastor. El Señor fue el ortopedista en esta noche. Freddy nos cuenta que tenía un dolor de caderas y en su columna desde hacía 2 años que le impedía moverse.
1: Wow, dos años.
2: Tú oraste por él, el dolor desapareció, puede hacer lo que antes no podía hacer.
1: Lo que no podía hacer usted normalmente, eso se fue.
2: Gloria a Dios.
1: Tercero. Wow. Felicitaciones, Freddy. Dele un aplauso al Señor. Colóquese en pie y hacemos la oración final. Quiero que me coloquen en pantalla Eclesiastés 10, versículo 2. Eclesiastés 10, versículo 2. Y con esto finalizamos, hacemos una oración y finalizamos. Eclesiastés capítulo 10, versículo 2. A ver, a la cuenta de tres usted va a leer conmigo. 1, 2 y 3. El corazón del sabio está a su mano derecha, mas el corazón del necio está a su mano izquierda. El que lo entendió, lo entendió. Levante sus manos. Padre, gracias, Señor. En el nombre poderoso de Jesús, Señor. Gracias por los que permanecieron hasta el final. Yo los bendigo con la bendición del Padre, del Hijo y del Espíritu Santo. En el nombre de Jesús, amén y amén. Recuerde, iglesia, el domingo, firmes por la fe y firmes por la patria. Dios les bendiga.
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1: Somos libres.

hacerlo una última vez. Libre, con todas tus fuerzas, ¿listos?

dijo Moisés en Éxodo 33, del verso 2 en adelante. Padre, tú me dices que saque este pueblo, que guíe este pueblo, pero no me has mostrado, no me has declarado a quién enviarás conmigo. También dices que he hallado gracia delante de tus ojos. Ahora bien, si he hallado gracia delante de ti, te pido que me muestres tu camino para yo seguirlo. Sabes bien que Israel es gente dura, gente terca. Mas Dios le dice en el verso 14, Moisés, tranquilo, mi presencia irá contigo y te daré descanso. Moisés en el verso 15 le dice, Padre, si tu presencia no va conmigo, no me saques de aquí.

¿Cuántos pueden dar un grito fuerte de júbilo, de victoria? Aquellos que son victoriosos en Cristo Jesús. ¿Cuántos son victoriosos en Cristo Jesús?

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Hola, ¿cómo estás? Sé que estás al tanto de todo lo que está pasando en el mundo. Mi oración es que estés seguro que estás bien acompañado y que su presencia siempre irá contigo.

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2: Dios hoy te está hablando de sueños extraordinarios, pero no te va a revelar el proceso. El proceso lo vas a vivir día a día. 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

0: Eres Dios en esta ciudad, el Señor de esta nación. 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
1: eres nuestra esperanza, eres luz en la oscuridad, eres paz.

Haz una oración ahí en tu lugar. Dile: Señor, yo quiero permanecer solo en ti. Que tu presencia nunca se aparte, Señor, de mí. Derrama tu Espíritu, Señor, sobre nosotros.

0: por temor a las críticas. ¿Temor a qué? A las críticas. Cualquier cosa que diga de ti que no cabe en ti, desaparece. Y aún se te lanza lama, sucio, tú vas con agua y se limpia. No es suyo, no son verdades, son mentiras, son suposiciones, son cosas. Entonces no le ponga cuidado a eso. Llévelo a la oración, descárguelo eso a los pies del Señor y levántate. Dos, temor al fracaso. ¿Cómo el temor al fracaso impide el desarrollo, la funcionabilidad y el avance de la persona? Y aquí hay algo que es importante poner en acción: tolerancia a la frustración. No estoy diciendo que acepte la frustración, tolérela. Porque para cada acción correcta y cada acción victoriosa, tuvo que haber un ensayo donde usted falló varias veces. Y si usted no tolera haber fallado la primera, la segunda, la tercera, la cuarta o más, jamás podrá asegurarse que sabe hacer mejor. Así que la frustración no puede noquearte, no puede sacarte del ring o del escenario porque hay fracasé. Entonces uno tiene que saber mantenerse ahí. Tercero, por el temor al rechazo. Nadie quiere ser rechazado. Y ese temor al rechazo muchas veces hace que las personas se exageren en comportamiento para ser aceptadas. Y la gente no es aceptada por la ropa que viste, ni por las joyas que carga, ni por qué sé. Las personas son aceptadas por su actitud. Es la actitud correcta la que hace que las personas sean aceptadas. Se vuelve agradable por la actitud. Y cuando una persona tiene una actitud correcta, pues nunca va a ser rechazada. Y si alguien lo rechaza por razones que no debe, Dios protege a ti. Yo dije que Dios te protege a ti. Sí. Si estás viviendo la forma correcta y hay alguien que te rechaza, es porque no es tuyo. No va a ser conexión para ti. No está en tu mapa, no está en tu lista. Así que no te pertenece. Pero tampoco crea una aversión a eso. Porque si se presta atención a eso, queda atada. ¿Sí? Y por último, por temor a las pérdidas. ¿Temor qué? A las pérdidas. ¿Qué es lo que puedo yo perder que no pueda ser recuperable? La salvación. Y esta es la única que tengo que guardar. La gracia y el don que Dios me ha dado, no lo quiero perder. Pero las demás cosas es un riesgo diario. Porque estamos en movimiento, construyendo, teniendo, recibiendo, dando. Así que si algo se pierde hoy, recupero mañana. Entonces no hay por qué vivir bajo el temor de perder. Perdí el trabajo, hay otro. Perdí el salario, hay otro y quizás mejor. Perdí el grupo de amistad, vendrá otro. No quedarse enfrascado en una situación que no amerita. La gente que está determinante, con fe determinante, no permite que esto se convierta en un obstáculo que lo saque del plan.
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así como aquella mujer, Señor, hace 2000 años. Necesito solamente tocar el borde de tu manto, solamente extender su mano y tocar con fe el borde de tu manto, Señor. Así esta noche, hoy, como un pueblo, Señor, queremos extender nuestras manos a ti. Que liberes nuestra alma, nuestra mente, que restaure nuestra vida, Dios, para llegar a la estatura del varón perfecto. Así como aquella mujer, quizá hemos gastado todo, intentado todo. Dice la Biblia que hasta lo último ella había intentado y no le iba bien, le iba peor, dice. Pero esa vez ella escuchó que el maestro pasaba por la ciudad, que Jesús pasaba por su ciudad. Oh, querido hermano, Jesús está pasando tu ciudad este momento. Él está pasando con un manto de misericordia, extendiéndote a ti su amor, su perdón. Él quiere levantarte. Él no te quiere ver derrotado. Él no te quiere ver abatido. Solo extiende tu fe, como aquella mujer lo hizo.

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levanta un altar para el Señor. Escucha esto. Todo el que levanta un altar para el Señor, Dios lo levanta y levanta a toda su generación. Mientras tú estás levantando un altar para el Señor, Dios ya está levantando a tus generaciones. Dios está levantando a todas tus generaciones.

generación de sacerdotes. En el nombre de Jesús. Gracias, Dios. Te amamos. Honramos tu legado y tu ministerio. Y aquí habemos jóvenes en esta nación.

0: generación en generación. Te amamos, Dios. Dios bendiga a Miel San Marcos. Que Dios bendiga a su familia. En el nombre de Jesús. Amén.
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2: Toma nuestras vidas, oh Señor.

0: Son las 5 en punto.
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1: Alza tus manos a Él. Adórale.

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Salmo 84. Cuán hermosas son tus moradas, Señor Todopoderoso. Anhelo con el alma los atrios del Señor. Casi agonizo por estar en ellos. Con el corazón, con todo el cuerpo, canto alegre al Dios de la vida. Señor Todopoderoso, Rey mío y Dios mío, aún el gorrión halla casa cerca de tus altares. También la golondrina hace allí su nido para poner sus polluelos. Dichoso el que habita en tu templo, pues siempre te está alabando. Dichoso el que tiene en ti su fortaleza, que solo piensa en recorrer tus sendas. Cuando pasa por el valle de lágrimas, lo convierte en región de manantiales. También las lluvias tempranas cubren de bendición el valle. Según avanza los peregrinos, cobran más fuerza y en Sión se presentan ante el Dios de dioses. Oye mi oración, Señor, Dios Todopoderoso, escúchame, Dios de Jacob. Oh Dios, escudo nuestro, pon sobre tu ungido tus ojos bondadosos. Vale más pasar un día en tus atrios que mil fuera de ellos. Prefiero cuidar la entrada de la casa de mi Dios que habitar entre los impíos. El Señor es sol y escudo, Dios nos concede honor y gloria. El Señor brinda generosamente su bondad a los que se conducen sin tacha. Señor Todopoderoso, dichosos los que en ti confían.

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1: Alguien puede levantar sus manos y comenzar un cántico nuevo al Rey y decir: Jesús, tú eres digno.

0: Son las 6 en punto.
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tus manos al cielo. Vamos a declarar que nuestro Dios es santo, nuestro Salvador.

Señor, declaramos que tú tienes el control y nosotros como tus hijos queremos solamente adorarte y exaltarte y bendecirte. Tú nos enseñas que te demos gracias en todo tiempo y por eso hoy, aquí junto con Koalo, con esta iglesia hermosa, levantamos nuestros brazos al cielo y decimos gracias, gracias Jesús. Gracias porque elegiste esta grabación para este día especial en Bogotá, porque sabías lo que estaba pasando en la atmósfera y tú tienes el control. Esa es nuestra oración, tú tienes el control de nuestro país, de nuestra ciudad. Solo queremos bendecirte y exaltarte y levantar tu nombre en alto. Jesús, tú eres el Rey soberano de nuestro país, de nuestra ciudad. Alto y sublime eres, Rey glorioso, majestuoso. Te adoramos en el nombre de Jesús. Amén.

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Getsemaní es el lugar donde la respuesta a la oración es un no. Pero Jesús nos puede entender, porque Él también estuvo allí.

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0: Son las 7 en punto.
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6: Hola, bienvenido a tu programa De Corazón a Corazón. Gracias doy a Dios cada día por cada uno de ustedes que siempre nos sintonizan y que también prefieren toda la programación de la Frecuencia F y este programa De Corazón a Corazón. Hoy en compañía del Pastor Roberto Peña. Pastor, bienvenido.
7: Pastor Omaira, qué bendición poder estar nuevamente aquí en el programa De Corazón a Corazón y ser parte de esta mesa en la cual se tocan temas muy importantes para cada uno de nosotros.
6: Bueno, sí, Pastor, gracias por acompañarnos. Y hablando de esos temas que son tan importantes y que deben ser de actualidad, y mirando cómo en la actualidad estamos viendo el estilo de vida de cada persona, cómo la está llevando, y las manifestaciones que traen o las consecuencias que traen el estilo de vida que cada persona lleva, miramos que una de las cosas que estamos viendo es que ante las crisis, ante las situaciones adversas, ante las necesidades, ante un pronóstico médico de repente que llega, ante de pronto un despido laboral, ante una ruptura emocional, ¿sí? Todo eso pues duele y causa, no causa alegría, ¿no? Causa de pronto tristeza, nostalgia, melancolía, dolor. Pero ¿qué hacer frente a esto para que esto de pronto no nos lleve a sucumbir, no nos lleve a volver atrás, para que esto de pronto no afecte más de lo que puede afectar lo que estamos viviendo? ¿Por qué? Porque no podemos ignorar lo que la palabra de Dios dice. La palabra de Dios ya está escrita y nos dice a nosotros, los hijos de Dios, en varios pasajes bíblicos, en uno de ellos, en Romanos 8:28, dice que si nosotros amamos a Dios, todo lo que nos sucede nos va a ayudar para bien. Puede ser que en el momento no lo entendamos. Puede ser que no lo entendemos porque no estamos viendo sino una parte del cuadro. No estamos viendo la totalidad, ¿sí? Puede ser que en ese momento de la ruptura emocional, de pronto el despido laboral, de esa enfermedad que apareció de repente, de pronto de esas finanzas que no están muy fuertes, sino por el contrario, hay escasez en el área financiera. Entonces empezamos a entrar en la ansiedad, que es una de las cosas que estamos viendo que se ha apoderado de muchas personas y que los ha llevado en algún momento a tomar decisiones equivocadas porque por causa de la ansiedad en ese momento, de la prisa que tenemos de solucionar esas situaciones que estamos enfrentando o que están llegando a nuestra vida, a nuestro hogar, a nuestro matrimonio, ¿sí? O a nuestros hijos, entonces queremos nosotros de una vez solucionar, y como no logramos la solución y como no vemos la respuesta, entonces caemos en la ansiedad, y de eso es que vamos a hablar hoy, Pastor.
7: Y eso es tremendo, hablar de la ansiedad y hablar de la ansiedad, también tenemos que hablar de la esperanza en tiempos difíciles,
6: sí.
7: Porque nuestra esperanza es Jesucristo, pero sí, como usted decía, Pastora, Muchas personas viven cargadas por la ansiedad en medio del futuro, las dificultades económicas, las incertidumbres mundiales. Muchas de esas personas están pasando por eso. Y toman, como usted decía, Pastor, es verdad, toman unas decisiones que son fatales, porque a veces se quitan la vida. Entonces, hoy que vamos a hablar de ese tema, necesitamos saber que la palabra de Dios sigue siendo una guía actual poderosa para enfrentar estos tiempos.
6: Sí, la palabra de Dios es ese alimento, es esa fortaleza, es aquello que crea en nosotros esperanza, ¿sí? ¿Por qué? Porque la Biblia dice que la palabra de Dios es viva y es eficaz. O sea, cuando tú recibes la palabra, por eso el apóstol Pablo aconseja a los creyentes que no se dejen de congregar, como muchos tienen por costumbre, de, ay, no, yo aquí desde la casa, no, yo aquí tal cosa. Pero no es lo mismo ver un programa, una prédica o un culto desde la casa que verlo presencialmente. Si de pronto por cuestiones de salud, por cuestiones de distancia, por cuestiones de transporte, de verdad es casi imposible que tú te congregues presencialmente, bueno, está bien. Pero cuando tenemos la opción de congregarnos, de venir a la casa del Señor y estar ahí con los hermanos y cantar juntos y orar juntos y recibir ese rema de la palabra, es más, de pasar adelante y ser ministrados por el Espíritu Santo a través del ministro que está allí dando la palabra. ¡Qué bueno eso! Porque allí en la casa del Señor sacamos la ansiedad, oramos y renunciamos a aquellas cosas que nos están aturdiendo el alma. Y entonces no es lo mismo verlo desde la casa, que tenemos la distracción del niño, que tenemos la distracción de estar pendiente del celular, que entonces vamos cocinando y estamos lavando platos y no escuchamos nada de la prédica. No es lo mismo, no es lo mismo. Entonces cuando el apóstol Pablo nos dice que no nos dejemos de congregar es porque nos conviene congregarnos, nos conviene estar en la casa de Dios.

0: las promesas que Dios me ha dado y eso es lo que declaro en cada momento de dificultad en mi vida, pastor.
1: Y en la palabra, pues la palabra es clara, ¿no? Y la Biblia nos enseña que aún en medio de las preocupaciones Dios cuida a sus hijos. Dios cuida a sus hijos y ofrece una paz verdadera. Y es la palabra la que está haciendo esto. Y es ahí donde usted y nosotros necesitamos trabajar para que la palabra sea la que obre en gran manera. Y hay una palabra, quiero darla en esta tarde, está en Filipenses 4, capítulo 4, verso 6. Mire lo que dice la palabra, pastora. Es una palabra poderosa. Vamos a leerla en el nombre del Padre, del Hijo y con la unción del Espíritu Santo. Dice, por nada estéis afanosos, sino que sean conocidas vuestras peticiones delante de Dios en toda oración y ruego, con acción de gracias. Y que la paz de Dios, que sobrepasa todo entendimiento, guarde vuestros corazones y vuestro entendimiento en Cristo Jesús. Nuestro entendimiento, nuestro pensamiento, porque es ahí, como decía la pastora, cuando nosotros nos congregamos, en la congregación, cuando nosotros venimos a la casa de Dios, la palabra trabaja en nuestro problema, en nuestra dificultad, porque el Señor sabe por lo que estamos pasando. Y la ansiedad es algo que está pasando actualmente. Sí. Hay mucha gente que está desesperada por los temas que están pasando a nivel mundial, aún en la ciudad, aún en el país, pero necesitamos entregarle esas cargas al que vive y reina por los siglos de los siglos, al único que puede hacer en nosotros una operación real en nuestro corazón, en nuestra vida, y que nos puede centrar para que nosotros podamos ver su gloria. Porque mire, Dios de todo se glorifica. Por eso me gusta lo que usted hablaba de Romanos 8:28. Dice que a los que aman a Dios, todas las cosas le ayudan a bien. Esto a los que conforme fueron escogidos por él.
0: Amén.
1: Entonces, ¿qué hace? Nos fortalece y nos hace sentir realmente protegidos porque Dios tiene un plan y un propósito.
0: Bueno, sí, y mirando entonces la palabra como tal de la ansiedad en realidad es una respuesta natural de nuestro cuerpo cuando está enfrentando de pronto un peligro, ¿sí? Cuando de pronto tiene que tomar una decisión y no sabe cómo tomarla o qué decisión tomar. Entonces, es una respuesta natural de nuestro cuerpo, ¿sí? Pero, ¿qué es lo que es peligroso? Cuando nosotros caemos en una excesiva y persistente ansiedad. O sea, cuando nos quedamos en el evento allí, solo pensando en el problema, en la dificultad, en la situación, y no avanzamos. Entonces, puede ser que sí que venga el peligro, puede ser que sí que venga la circunstancia difícil a nuestra vida, pero como nuestro pastor nos ha enseñado, y me encanta lo que el pastor siempre desde el altar sale para alimentar el cuerpo de Cristo, que dice que usted y yo tenemos una palabra. ¿Qué palabra usted ha recibido de parte de Dios que ha sido como su bandera? ¿Sí? Por ejemplo, yo recibí una palabra de Dios cuando me convertí al Señor en Isaías 54. Y yo me agarro esa palabra en los momentos difíciles de mi vida. Isaías 54, todo ese capítulo es muy bello y tiene muy buenas enseñanzas. Pero la que Dios me habló a mí es muy personal. Entonces, cada vez que viene un momento difícil, digo, Señor, pero tu palabra dice, tu palabra me dijo a mí en aquel tiempo y hoy, 32 años después, le estoy diciendo, tu palabra dice, Señor. ¿Qué te ha dicho la palabra a ti? ¿Sí? Piénsalo y escríbelo al 314-472-0006 y vamos a nuestra pausa y estaremos leyendo eso que Dios te ha hablado a ti.

0: Bueno, ¿qué palabra te ha dicho Dios? ¿Cuál palabra ha sido rema para tu vida desde el momento que conociste al Señor en ese encuentro? Yo creo que a todos Dios nos ha marcado con un texto, con una palabra. La mía, Isaías 54. Y cada vez que viene el remezón, cada vez que viene la prueba, cada vez que viene la circunstancia difícil, yo le digo, pero Señor, tú me dijiste que tú eres mi hacedor, que Señor, que tú no dejarás que tu sierva caiga en vergüenza. Padre, tu palabra dice que mis hijos serán enseñados por ti y que se aumentará la paz sobre ellos. Y yo lo creo y lo espero en ti, Señor, porque tú me diste en mi vientre hijos y yo los parí para tu gloria y para tu honra. Yo reclamo la palabra en ese momento de dificultad, de crisis, de adversidad, pero también cuando viene alguna otra circunstancia, yo declaro la palabra. Por ejemplo, yo, cuando viene alguna situación de salud, digo, Señor, declaro que esta enfermedad no es para muerte, sino para que la gloria de tuya se manifieste. Señor, y echo toda ansiedad sobre ti porque sé que tú cuidas de mí. Padre, en el nombre de Jesús yo me declaro sana y renuncio a toda dolencia, enfermedad. Aunque voy al médico, aunque me hago el tratamiento, aunque hago todo lo que humanamente debo hacer, pero siempre declaro es la palabra de Dios por encima de cualquier cosa. Hace unos días vino un pastor y justamente él decía eso, nuestro Dios es más grande que cualquier circunstancia, cualquier situación que estemos enfrentando, nuestro Dios es más grande y más poderoso que cualquiera de estas cosas. Entonces, ¿qué estás declarando tú cuando viene el momento difícil? No te puedes quedar en la ansiedad. Tienes que levantarte en el nombre de Jesús.
1: Y pastor, y qué bueno, ¿no? Tener una palabra donde Dios nos ha hablado, porque a cada quien, ¿no? Mire, y la palabra mía es Romanos 8:28.
0: Ah, bueno.
1: Yo siempre lo digo a los que aman a Dios, porque mire, en el proceso, el amor de Dios le va enseñando unas cosas.
0: Sí, amén.
1: Y a veces uno, en medio de la dificultad, en medio del problema, no lo entiende lo que Dios está haciendo. Dios está tratando con nosotros porque Él quiere que nosotros lleguemos a tener la estatura del varón perfecto.
0: Claro, amén.
1: Y en medio de eso, a veces nos llenamos de ansiedad. Porque queremos, ¿cierto? Eso pasa, ¿no? Queremos que las cosas como que fluyan rápidas, si no es. Dios trabaja en nosotros. Y otra de las palabras que me encanta es la palabra allí en Jeremías capítulo 18, donde el Señor le habla al profeta y le dice que vaya a la casa del alfarero.
0: Ajá.
1: Y hablar del alfarero me encanta porque todos los días, pastora, todos los días, ningún día, todos los días nos subimos a la rueda de la formación. Dios nos está formando en todo momento, porque Dios quiere tratar con nuestra vida. Mire, la sociedad actual busca una solución rápida para llenar el vacío emocional, pero en Cristo ofrece descanso para el alma. La oración, la fe, la confianza en Dios sigue siendo el mejor refugio en medio de las crisis modernas. En medio de la crisis moderna, el mejor refugio está en Cristo. Él es nuestro ayudador, Él es nuestro hacedor. Él es todo para nosotros. Así que yo en este precioso programa quiero invitarte a ti que nos estás viendo. Oye, el mejor refugio está en Jesús.
0: Amén. Bueno, y entonces, esperando ese mensaje que tú estás escribiendo allí, diciendo, bueno, la palabra rectora en mi vida ha sido esta. La del pastor Roberto es Romanos 8:28. La mía, para mis hijos y mi hogar, ha sido allí el libro del profeta Isaías, capítulo 54, verso 13. Pero en el resto de mi vida, en las otras áreas de mi vida, voy a Mateo 11:28, que es mi texto amado, donde el Señor dice, venga a mí, usted que está trabajado y cargado, venga a mí y yo te haré descansar. Él se compromete en traer ese descanso que usted y yo necesitamos y hallaré descanso para vuestra alma, dice. O sea, es cuando el alma se aturde por tantas preocupaciones, por tantas situaciones por resolver. Entonces, ¿a dónde debemos ir? Oiga, no al amigo, no al compañero ministerial, no al pastor. Primeramente, voy a Dios. Voy a Dios porque Dios tiene todas las respuestas que yo necesito. Y Él tiene el poder para cambiar toda circunstancia en mi vida. Entonces, por eso debo ir ahí, a la presencia de Dios, al lugar secreto, y allí suelto la carga, suelto la preocupación, suelto el dolor, suelto la rabia, la tristeza, todo eso que muchas veces se quiere apoderar de nosotros y quedarse, y que al quedarse en nosotros, esas cosas ocasionan enfermedades, porque se convierten en enfermedades en nuestro cuerpo cuando no sabemos qué hacer con toda esa ansiedad, ¿sí? Entonces, por eso acá de corazón a corazón lo que queremos es que tú sepas qué hacer en ese momento difícil, a dónde ir, ¿sí? Y por qué no podemos permitir que la ansiedad se quede allí en nosotros, ¿sí? ¿Por qué? Porque la ansiedad nos va a complicar la vida. Sí,
1: y es verdad, pastora, por lo menos hay otro versículo que me encanta a mí, que es 1 de Pedro 5:7.
0: Sí.
1: Mire lo que dice: echa toda vuestra ansiedad sobre Él, porque Él tiene cuidado de vosotros. O sea que el Señor nos invita a depositar toda nuestra ansiedad, todos nuestros problemas, todas nuestras dificultades. Y sabe que lo importante es que Él cuida de nosotros. Él nunca ha dejado de cuidar de nosotros. Yo siempre le digo a mis hijos: oye, mi mejor amigo, desde que llegué al Evangelio, mi mejor amigo, y el amigo fiel se llama Jesús. Siempre está ahí, en las buenas, en las malas. Bueno, y en definitiva, para mí Jesús es el mejor. Y por eso tenemos que entregar nuestras cargas al único que tiene amor y cuidado para con nosotros.
0: Bueno, y yo quiero de pronto decirles hoy, ¿por qué no podemos permitir o por qué no debemos permitir que la ansiedad se quede en nuestra vida? Porque los síntomas en la parte física nuestra son muy visibles y son reales. Por ejemplo, enfermedades cardiovasculares como la taquicardia, empieza la palpitación, el aumento de la tensión arterial en las personas cuando se quedan en la ansiedad, ¿sí? Y no evolucionan, no la sueltan, no van a la presencia de Dios, ¿sí? De pronto porque por ignorancia, de pronto es eso lo que les impide. Pero tenemos que ir a la presencia de Dios, porque pues te regalo ese versículo de Mateo 11, 28. Ven al Señor, ven y suelta la carga, la preocupación, todo en la presencia de Dios, porque Él cuida de ti, porque Él quiere cuidar de ti. Y como dije hace un momento, Él tiene el poder y la autoridad para cambiar todas las cosas. Pero también he visto personas que en medio de la ansiedad, las funciones respiratorias, ¿sí?, empiezan a complicarse. Entonces hay una sensación de ahogo en las personas, hay una sensación de mareo, sí. ¿Sí? Hay sudoración, hay temblores en la persona porque la parte respiratoria se empieza a bloquear. ¿Por qué? Porque la persona está ansiosa. Sí. ¿Sí? Y es ahí que nosotros como hijos de Dios debemos, como decía el pastor en el texto, echar toda la ansiedad sobre el Señor. Decirle: Señor, no me siento bien, esta situación me está afectando más de lo que debía afectar mi vida. Por eso hoy echo toda esta ansiedad sobre ti, mi Dios, porque entiendo que tú tienes cuidado de mí y renuncio a todo esto que estoy sintiendo y lo echo fuera porque yo creo en tu palabra. Es lo que debemos declarar en esos momentos de dificultad, sí, mi sí. Amado hermano y hermana, porque a todos nos llegan esos momentos. El que diga que no, yo jamás de ansiedad en mí, no. Sí, a todos nos llegan, hasta los más ungidos, ¿sí? Y si vamos a la palabra de Dios, nos damos cuenta que mucha gente entró en ansiedad y cometieron errores, que están allí en la historia bíblica y que fue escrito y fue dejado allí para que nosotros entendiéramos que esos hombres tan ungidos y esas mujeres tan ungidas también tuvieron muchas dificultades y muchas situaciones, ¿sí? El apóstol Santiago dice, Elías era un hombre, ¿qué? Con pasiones.
1: Sí.
0: Y también con muchas debilidades, como todos nosotros, ¿sí? Entonces, no es para excusarnos, sino es para decirte, tú no eres el único que estás pasando un momento difícil. A mí también me ha tocado, yo creo que al pastor también le ha tocado. Sí. Pero ya sabemos a dónde debemos ir y qué es lo que tenemos que hacer en esos momentos difíciles. Bueno, vamos con una hermosa canción acá en De Corazón a Corazón. Y recuerda dejarnos tu mensaje o ese texto bíblico que ha marcado tu vida. Bendiciones.

0: Bueno, y después de esta hermosa canción que seguro ha ministrado tu vida, recuerda, déjame ese mensaje allí para poderlo leer y poderlo compartir con tu permiso. No voy a decir nombres, pero qué bueno que tú nos dejes una experiencia que hayas vivido y cómo lo has solucionado y cómo has visto la mano de Dios a favor tuya. ¿Por qué? Porque el tema para hoy es eso, la ansiedad en tiempo de crisis. Pero ¿qué hacer? Bueno, lo contrario a la ansiedad, cuando una persona entra en ansiedad es porque de pronto ha perdido la esperanza, ¿sí? Pero aparece la esperanza en nuestra vida y la palabra de Dios nos dice que somos prisioneros de la esperanza.
1: Amén.
0: ¿Sí? Entonces, ¿qué es ser un prisionero de la esperanza? Es tener la firme convicción de que en algún momento va a venir la respuesta, va a venir el resultado que espero. Dios se va a manifestar con poder en esa necesidad, en esa situación. Y entonces vamos a dar gritos de victoria en ese momento. Qué maravilloso es Dios cuando en la palabra nos dicen que nuestra esperanza no la podemos perder porque ya tiene gran galardón.
1: ¿Sí?
0: Entonces, ¿qué galardón? Que trae un premio, que la esperanza va a traer un premio. Así que no podemos nosotros perder la esperanza por un momento de pronto de dificultad que estemos pasando, ¿sí? ¿Y qué es la esperanza en sí? La esperanza es la confianza, es esa expectativa positiva que tenemos de una situación, ¿sí? Que de pronto estamos enfrentando, pero nuestra esperanza puesta en Dios nos dice, vas a ser capaz porque Dios está contigo. Dios peleará por ti esa batalla. El Señor es tu sanador. No vas a morir, vas a vivir y contarás las maravillas del Señor. Sí, el Señor es el Dios que sustenta. Si es en el área financiera, la situación difícil que estamos pasando, podemos recordar lo que la palabra de Dios dice. El Señor dice, mía es la plata, mía es el oro, todo es de Él.
1: Sí.
0: Y Él en algún momento enviará esa provisión, abrirá esa puerta, colocará en el camino ese contacto divino que Él coloca en el camino, ¿sí? ¿Para qué? Para bendecirnos, para sacarnos de ese momento, pero en el momento de la prueba no pierdas la esperanza, pastor.
1: Pastora, mire, hay una palabra poderosísima en Isaías 41:10, dice, no temas porque yo estoy contigo, no desmayes porque yo soy tu Dios, que te esfuerzo, siempre te ayudaré y siempre te sostendré con la diestra de mi justicia. Y esto es una promesa que fortalece y ayuda, ¿ayuda a qué? A que el temor se aparte de nosotros. Porque Él está diciendo, el Señor está diciendo, no temas, porque yo estoy contigo. A veces la ansiedad nos hace tener temores. En el tema de, por lo menos lo que usted decía, pastora, del trabajo, se acabó el trabajo y entra la persona en pánico.
0: Pánico.
1: ¿Qué voy a hacer? ¿Qué no? No, nuestra confianza tiene pues que estar puesta en Cristo, el autor y consumador de la fe.
0: Y es que, pastor, lo que pasa es que uno ve que muchas personas cuando una puerta se cierra, se olvida que la palabra de Dios dice que Dios es el que cierra, pero también el que abre puertas. Y si Dios permite, caminando tú y yo en obediencia a Él, haciendo la voluntad de Él, haciendo lo que es correcto, y Dios permite que una puerta se cierre, en mi corazón debe estar la palabra.
1: Amén.
0: Si Dios permitió que esta puerta se cerrara,
1: sí,
0: es porque Él tiene una mejor y mayor para mí, porque Él abrirá una puerta de bendición para mí. Si Dios permite que de pronto llegue a ti una enfermedad catastrófica, como decía el pastor hace un momento, sí, puede ser de muerte, un diagnóstico, pero lo que tú declares ante ese diagnóstico es lo que Dios, ¿sí?, va a empezar a trabajar para manifestarse en eso y mostrar su gloria porque tú lo declaraste, porque tú lo dijiste. Y recuerda que Dios ha puesto en nuestra boca vida y muerte.
1: Sí.
0: Tú escoges lo que quieres declarar, cómo quieres vivir, ¿sí?, cómo quieres enfrentar la situación, si la quieres enfrentar ya en derrota, en desánimo, o la quieres enfrentar declarando victoria en el nombre poderoso de Jesús. ¿Sabe qué? Cuando pienso en esto de las dificultades, pienso en Josué. Cómo Josué le tocó subir allí frente a los muros de Jericó, Y cómo él recibe una palabra que en la mente humana
1: Sí.
0: parece una tontería, esto qué tiene que ver, que
1: Pues
0: para
1: sí.
0: que yo pueda destruir a ese enemigo y destruir eso que está haciendo obstáculo, qué tiene que ver que yo suba y baje, suba y baje, y al final meta un grito y suenan las trompetas. ¿Qué tiene que ver eso? Bueno, en la mente humana puede ser que no quepa eso, pero en un hombre, en una mujer de Dios, sabemos que Dios trabaja de muchas formas y de muchas maneras, ¿sí? Él tiene su toque especial para hacer las cosas. No es la mente de Dios como la mente mía, como la mente del pastor o como la tuya. La mente de Dios es diferente, él piensa muy diferente a nosotros. La palabra de Dios dice, mis pensamientos para ti son de
1: Sí,
0: bienestar,
1: señor.
0: para darte el fin que tú esperas. Y nosotros prestamos atención al mensaje de cada palabra, de cada promesa de Dios, nuestra vida va a ser diferente. Entonces, está en nosotros el ir al libro sagrado, el leer, el entender cada promesa, el pedirle al Espíritu Santo que nos dé la interpretación correcta de la palabra y el guardarla en el tesoro de nuestro corazón, para que en el momento que tengamos necesidad, sí, entonces sale la palabra y es declarada con fe y con poder. Y esa palabra tiene poder en el mundo sobrenatural.
1: Pastora, mire, usted cuando dice de esto es impresionante. Recuerdo una vez que estando pintando la iglesia allí en el Carmen, a mí me pica un animal. Me pica este animal en la pierna, pero me brota en la otra pierna y el dedo se hincha muchísimo. Cuando yo voy al médico, al hospital de allá, de aquel lugar, el hombre me dice, a usted le van a mochar las piernas. Yo no voy a entrar en ansiedad, yo entré fue en
0: En
1: autoridad y
0: oración.
1: le dije a ese hombre, no señor, yo reprendo al diablo con esa palabra, porque yo creo en un Dios que puede hacer lo que es imposible para mí, para
0: Amén.
1: él será posible.
0: Amén.
1: 3 días después el dedo estaba normal y el hombre quedó impresionado y me dice, ¿y usted qué hizo? Dije, yo no hice nada, todo lo hizo aquel que vino al
0: Amén.
1: mundo a
0: Amén.
1: morir por toda enfermedad, por
0: Amén.
1: todo cautiverio. Por eso nosotros no podemos permitir que la ansiedad, que lo que el mundo quiere mostrar, nos afecte. Porque tenemos un Dios real, tenemos
0: Amén.
1: un Rey de Reyes, un Señor de Señores que está sentado a la diestra del Padre, clamando por ti, intercediendo por ti. Y si tú lo entiendes, déjame decirte que pueden venir los problemas que vengan, pastora.
0: Amén.
1: Pero si nosotros colocamos nuestra mente, fijamos nuestra mirada al Cristo de la gloria, nada nos puede afectar y esto que está pasando mundialmente con la ansiedad tiene que caer en el nombre de Jesús.
0: Bueno, sí, y la palabra de Dios ya está escrita, ¿verdad? Y la misma palabra de Dios dice que cielo y tierra pasará, pero su palabra no pasará. Ella tendrá un cumplimiento. Ella hará el efecto para el cual Dios la envía. Y hoy Dios la está enviando a tu corazón para decirte, yo tengo el control, para decirte, yo tengo cosas mejores y mayores para ti, para decirte hoy que Él es tu sanador si de pronto estás padeciendo alguna dificultad de la salud, para decirte, yo soy el dueño del oro y de la plata, yo soy el que cierro los cielos, pero también los abro, yo soy el que cierro puertas y nadie puede abrir, pero también abro puertas que nadie puede cerrar.
1: Sí.
0: Entonces, hay una palabra para cada momento de dificultad en nuestra vida y tú tienes que escudriñar las escrituras porque Jesús lo dijo, dijo, miren, escudriñen las escrituras, no solamente la lean, dice escudriñar, escudriñar es como escarbar, como entender
1: Estudiarlas.
0: el contenido de la palabra de Dios. Hay que leer la palabra, mi hermano, mi hermana que está allí, hay que escudriñar las escrituras, hay que hacer su estudio bíblico, hay que
1: Sí.
0: orar al Espíritu Santo para que Él te guíe en la lectura de la palabra y la puedas entender y la puedas guardar para tu vida, porque hay una palabra, hay una promesa y hay un destino para ti
1: Oh,
0: de
1: sí.
0: parte de nuestro amado y Padre Celestial.
1: Y qué bueno es estar en este programa y poderle guiar a usted y decirle que nuestra mirada nunca puede irse a otro lugar, siempre en Cristo, creyendo y confiando de que en Él hay una respuesta de bendición. No sé quién nos está viendo en esta mañana, pero quiero decirte de parte de Dios, prepárate porque lo mejor de Dios está por venir. Suelta esa carga en Cristo Jesús porque el Señor va a hacer de ti una persona de testimonio. Bueno, ahorita venimos nuevamente a este programa de Corazón a Corazón.

0: Bueno, y entonces estamos repasando en quién tú has puesto la esperanza, porque recuerda, la ansiedad produce enfermedad, la esperanza produce vida, ¿sí? Produce felicidad, produce gozo, nos lleva cuando nosotros tenemos la esperanza viva en el Señor Jesucristo, en sus promesas, en su palabra. Sí, y como yo siempre lo digo, yo no pongo mi esperanza en una institución, ni en un gobierno, ni en un hijo, ni en mi cónyuge. No pongo la esperanza en ellos, yo pongo mi esperanza en el Señor. En el Señor, primero, que no falla, segundo, que no se equivoca, tercero, que tiene el poder para transformar todas las cosas, cuarto, que Él es el único que puede hacer que se cumpla cada palabra que ya está escrita en las Escrituras para usted y para mí. Claro, eso depende de que tú y yo lo creamos, ¿no? Entonces, la confianza nos lleva, o la esperanza nos lleva a tener una expectativa positiva frente a la situación que estamos enfrentando. Entonces, ese es el consejo acá en nuestro programa de Corazón a Corazón para ti. ¿Por qué? Porque es necesario que nosotros recibamos el consejo de Dios, porque estos tiempos son difíciles. Y los que siguen puede ser que sean mucho más difíciles, pero cuando nosotros nos tomamos de la mano del Señor, ¿sí? Y nos hacemos de la palabra del Señor, tenemos todo para salir más que vencedores, más que victoriosos frente a cualquier circunstancia que se nos presente, pastor.
1: Pastora, mira, hay una palabra poderosa en Juan 14, 27. Y mire lo que dice la palabra: la paz os dejo, mi paz os doy. Yo no la os doy como el mundo la da. No se turben vuestros corazones ni tengan miedo. O sea que Jesús ofrece la paz de Cristo para calmar el corazón y eliminar el miedo. O sea que la ansiedad no puede ser mayor que Jesús. Por eso Jesucristo nos enseña en que tengamos esa confianza. Él nos da la paz y uno de los frutos es la paz, pastora.
0: Amén.
1: Uno de los frutos del Espíritu, porque los frutos del Espíritu están en nosotros. Y esos frutos del Espíritu tienen que estar ahí, fluyendo en nosotros. Esa paz quita todo temor, quita todo miedo, toda angustia, toda preocupación tiene que salir de nuestra vida.
0: En
1: Y
0: nombre
1: tenemos
0: de
1: que
0: Jesús.
1: tener paz, porque en Cristo somos más que vencedores.
0: Bueno, y recuerda que la esperanza es el arte de encontrar la luz en los rincones más oscuros. Cuando venga un momento difícil, usted diga, yo sé que Dios algo me va a enseñar en esto. Oiga, si todos pensáramos así, ¿sí? Que cuando venga una enfermedad difícil, tú pienses y digas, yo sé que Dios a través de esta enfermedad a muchos les va a mostrar que Él es real, que Él es el único que puede sanar y que la ciencia se equivoca, pero que Él no se equivoca. Y de esta enfermedad Dios puede sacar y hacer cosas grandes en el corazón de otras personas. Y si Dios me lleva a través de la enfermedad a una UCI o a una sala de urgencias o a una habitación de un hospital, de una clínica, no me lleva para que yo vaya de paseo. No, me lleva con propósito. Y cuando encontramos el propósito en cada prueba, en cada dificultad que Dios nos permite, entonces disfrutamos el momento, como dice el apóstol Santiago. Hermanos míos, gócense cuando estén enfrentando diversas pruebas, porque la prueba de vuestra fe produce paciencia, dice. Mas tenga la paciencia, ¿qué? Tenga la paciencia, ¿qué? ¿Qué tiene que tener la paciencia? Su obra perfecta. O sea, la paciencia o la crisis viene para hacer de nosotros personas más fuertes, personas más sólidas, mejores personas, gente de fe,
1: Amén.
0: gente determinante, gente de carácter que tiene las convicciones firmes en el Señor. Para eso es que Dios permite las pruebas. Por eso es que el apóstol Santiago nos dice, cuando usted esté en cualquier prueba, en diversas pruebas que pueden venir a ti, gócese en la prueba, porque seguro que algo Dios te va a enseñar a través de ese momento difícil que estás atravesando. ¿Qué me ha enseñado a mí en los momentos difíciles que he atravesado hasta hoy? Me ha enseñado que yo no muero cuando la gente diga o cuando un diagnóstico lo diga. Yo muero cuando Dios determine que ya es el momento. ¿Sí?
1: Amén.
0: ¿Qué más he entendido yo en los momentos difíciles de mi vida? Que Él pelea mis batallas. Sí, que Él pelea mis batallas. Hace unos meses atrás recibí una noticia no muy buena
1: Sí.
0: Pero yo le dije, Señor, yo levanté mi mirada al cielo y dije, Señor, tú eres el que pelea por mí. Pelea por mí esta batalla, Señor. Yo descanso en ti y no me voy a preocupar por esta situación. Descansé en Dios. Sí, claro, descansé completamente en Dios. Dejé de preocuparme por esa situación. Y al tiempo empecé a ver las respuestas de Dios y yo solo sonreía y miraba al cielo y decía, tú lo tienes y lo sabes todo, Señor, gracias. Sí, en un momento de familia, cuando las cosas se complican en el entorno familiar, ¿no?
1: Sí.
0: Las contiendas, las situaciones difíciles entre los hermanos, entre la familia. Entonces, uno ahí, ¿qué tiene que hacer? Orar y mostrar que Cristo está en nosotros, ¿sí? Mostrar en la compasión, mostrar en la misericordia, mostrar en la paciencia, mostrar en el amor que Cristo está en mí. Entonces, en cada momento de nuestra vida, que Dios te permita a ti o que me permita a mí, debemos mirar bajo la lupa de Dios, ¿qué Dios me quiere enseñar? ¿O qué Dios quiere hacer a través de esta situación que yo estoy viviendo hoy? Porque recuerda, si tú amas a Dios, todo va a ayudar para bien.
1: Amén.
0: Puede ser que en el momento no lo entiendas, pero lo vas a entender mañana. Sí, que lo que Dios permitió fue lo mejor, porque Él nunca se equivoca.
1: Pastora, qué impresionante que en medio de esto se mueven los frutos. Mire, está la paciencia, la fe, ¿no? Está el amor.
0: Exacto.
1: ¿No? Está el tener ese carácter ahí, ¿no? Pero mire lo que dice el Salmo 55, 22. Echa sobre Jehová tu carga y Él te sustentará. No dejará para siempre caído al justo. En pocas palabras, Él te sustenta. Mi sustento es Él.
0: Amén.
1: Entonces, ahí fluye la palabra, fluyen los frutos del Espíritu. Por eso necesitamos fortalecernos. Y como decía la pastora al principio, necesitamos meditar en la palabra. Necesitamos escudriñar las Escrituras. Y ahí en las Escrituras está la respuesta. Y si usted está pasando por esa situación adversa, por esa calamidad, pues bueno, tantas cosas que vivimos nosotros, mira, Dios tiene la respuesta, porque el mejor manual es la palabra de Dios.
0: Amén. Sí, Señor. La esperanza es el faro que ilumina nuestra vida en los días más oscuros. En los días más oscuros podemos decir, bueno, voy a aprovechar este tiempo para descansar, porque mañana o dentro de un momento vendrá un nuevo día.
1: Sí.
0: Así es que si tenemos la esperanza puesta en Dios, la ansiedad tendrá que irse de nuestra vida, porque la esperanza trae vida, la ansiedad trae enfermedad, y en nosotros está la determinación de nosotros qué hacer en esos momentos difíciles de nuestra vida, que a todos nos llegan, ¿sí? Que a todos nos llega, pero que ya nosotros hemos aprendido por el paso del tiempo y por la experiencia, o también por la comunión que hemos tenido con el Señor, hemos aprendido a soltar las cargas y a descansar en el Todopoderoso, Pastor.
1: Bueno, Pastora, lo importante de esto es que esta palabra sea de gran bendición para usted, porque es una palabra que nos está orientando a tener la confianza puesta en Jesús.
0: Uh-huh.
1: Siempre nuestra confianza tiene que estar puesta en Él y en las Escrituras, que es donde viene la respuesta. Entonces, nuevamente el consejo es escudriñelas, porque ahí habrá la respuesta para esa ansiedad, habrá la respuesta para ese problema, para esa dificultad que está viviendo usted con su familia o en su entorno.
0: Bueno, sí, vamos a orar, vamos a darle gracias al Señor por darnos la oportunidad de escuchar su santa palabra y de aprender cada día más de Él, el saber que Él cuida de nosotros. Padre amado, gracias te doy en este tiempo hermoso y en tu programa de Corazón a Corazón, donde tú nos permites, Señor, traer palabra de vida, una palabra que trae, Señor, al corazón de tu pueblo paz, que trae al corazón de tu pueblo esperanza, que trae al corazón de tu pueblo, Señor, luz, que trae al corazón de tu pueblo gozo. Señor, gracias por tu palabra, porque eres tú, Señor, el que trabaja en cada corazón, que está rendido ante tu presencia y que confía y ha puesto la esperanza en ti, mi Dios. Bendice la vida de tu pueblo, bendice la vida de tus hijos, de cada empresario, de cada ama de casa, en el nombre poderoso de Jesús, Señor, y que en este tiempo ellos sean sorprendidos con grandes bendiciones del cielo. Te bendigo en el nombre de Cristo Jesús. Doy gracias a Dios por tu vida. Pastor, muchas gracias por acompañarnos.
1: Gracias, pastora, por este tiempo precioso.
0: Bueno, nos vemos en una próxima oportunidad. Dios le bendiga grandemente.
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0: Son las 8 en punto.
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1: Salmo 51. Ten compasión de mí, oh Dios, conforme a tu gran amor, conforme a tu inmensa bondad. Borra mis transgresiones, lávame de toda mi maldad y límpiame de mi pecado. Yo reconozco mis transgresiones, siempre tengo presente mi pecado. Contra ti he pecado, solo contra ti, y he hecho lo que es malo ante tus ojos. Por eso tu sentencia es justa y tu juicio irreprochable. Yo sé que soy malo de nacimiento, pecador me concibió mi madre. Yo sé que tú amas la verdad en lo íntimo y en lo secreto me has enseñado sabiduría. Purifícame con hisopo y quedaré limpio. Lávame y quedaré más blanco que la nieve. Anúnciame gozo y alegría. Infunde gozo a estos huesos que han sido quebrantados. Aparta tu rostro de mis pecados y borra toda mi maldad. Crea en mí, oh Dios, un corazón limpio y renueva la firmeza de mi espíritu. No alejes tu presencia de mí, ni quites tu Santo Espíritu.

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0: Padre está sobre mí, por cuanto me ha ungido para dar buenas nuevas a los pobres. Me ha enviado a sanar a los enfermos, a los quebrantados de corazón, a pregonar libertad a los cautivos, dar vista a los ciegos. De cierto os digo, todo cuanto pidiereis al Padre en mi nombre, os lo dará.
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0: Son las 9 en punto.
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3: Bendiciones para todos. Desde el consultorio para la familia les traemos consejos para una vida abundante.
4: Y hoy tenemos un consejo para usted que nos escucha, para esa familia, para ese hogar, para esas parejas. Y el título es Cuando el matrimonio entra en silencio. ¿Qué le parece ese tema tan importante, Dani?
3: Así es, Efraín. Y es que no todos los matrimonios se rompen con gritos.
5: Algunos se destruyen en silencio.
4: Sí, señor. Y mire que, Dani, que el silencio en la mesa, ¿no? A veces muchos hogares, muchas parejas, muchas familias se sientan en la mesa a tomar los alimentos y hay silencio en la mesa. Hay silencio en la habitación. Hay un silencio en el corazón, Dani.
3: Así es. Dos personas viviendo bajo el mismo techo, pero pues emocionalmente se encuentran distantes, ¿no? ¿Y qué pasa ahí, Efraín? ¿Qué puede ser lo que se acontece en esos momentos?
4: Mire, ese distanciamiento es donde lleva que ya no hay conversaciones profundas, ya lo que hablamos con la pareja es algo de la obligación, del hogar, del trabajo, son palabras necesarias, porque ya no hay conversaciones profundas, solo palabras necesarias, ya no hay una conexión. Y mire, Dani, que todo esto se transforma ¿en qué? En una rutina que va a romper el matrimonio.
3: Y lo más peligroso es que muchas parejas, ¿no? Muchos matrimonios piensan que esto es normal, que hablar poco es normal, que decir lo necesario es normal. Entonces debemos tener presente que esto no es normal.
4: Claro que sí, señor. Dani, tal vez hoy alguna persona está peleando con su pareja. De pronto, oyente, usted que nos está escuchando, de pronto salió de su casa enojado con su pareja, con su esposa, con su cónyuge. Pero yo quiero decirle que de pronto se siente que no estás conectando. Y ese tipo de distancia,
5: si no se atiende, empieza a enfriar el amor.
4: Dice la palabra en Efesios 4:26. No se ponga el sol sobre vuestro enojo. Mire que este versículo no solo habla de la ira, habla de no acumular emociones no resueltas. Usted antes de acostarse, a dormir, a descansar, debe de solucionar ese problema con su esposo, con su esposa, para que el sol no se ponga sobre vuestro enojo. No hay que acumular esas emociones no resueltas porque se va volviendo como esa olla pitadora o esa olla a presión que se va acumulando hasta que explota, Dani.
3: Así es, Efraín, y es que lo que no se habla se guarda, y lo que se guarda pues se enfría, y lo que se enfría termina pues separando, ¿no? Hay matrimonios que dejan de hablar, no porque no tengan nada que decirse, sino porque se cansaron de no ser escuchados. Existen muchas parejas, ¿no? Que uno escucha que dicen, no, es que yo ya no le digo nada a ella, yo ya no le digo nada a él porque yo siento que no me escucha, yo siento que no me presta atención.
4: Mire que hay otros que dicen que dejaron de expresar lo que sienten porque cada intento terminaba en discusión, porque no se ponen de acuerdo, porque de pronto no hay unos acuerdos en la conversación, de escuchar, porque a veces la pareja va a hablar y la otra pareja ya sabe la respuesta sin escuchar lo que le van a decir, y entonces dicen que todo lo que piensan decir termina en discusión. Pero escúcheme esto con claridad: el silencio no sana, El silencio esconde, esconde las emociones, esconde el amor. El silencio va a dañar la relación entre marido y esposa.
3: Así es, y lo que se esconde, pues evidentemente no se transforma. Y es que Dios no diseñó el matrimonio para sobrevivir en silencio, lo diseñó para crear y crecer en conexión.
4: Por eso, Dani, yo quiero decirle hoy a los oyentes que nos escuchan, que de pronto están pasando por un problema en el matrimonio, con la pareja, que si hoy hay distancia en tu relación, no lo ignores. Enfréntalo con amor y con humildad. Tal vez no necesitas ganar una discusión.
5: Necesitas recuperar el corazón de tu pareja.
4: Ese corazón que está herido, que está fragmentado, que está partido. Hay que buscar de reparar, de poder solucionar de pronto aquel impasse, esa discusión. Hoy cuando llegues a tu casa, de pronto en el almuerzo, o de pronto trabajas todo el día en la calle y llegas en la noche, llega con algo o algún detalle, un dulcecito, cualquier cosa a tu pareja, para que seas ese medio consolidador, para que pueda haber esa paz, porque tiene que haber acuerdos. Llega con otra actitud de la que saliste a tu casa, para que ese corazón vuelva a recuperar ese amor de cuando eran novios.
3: Así es. Y aquí hay una clave poderosa, ¿no? La comunicación sana no empieza hablando, empieza escuchando. Escuchar sin interrumpir, sin defenderse, sin atacar, solo con el deseo genuino de entender. Porque cuando uno decide bajar la defensa, Dios empieza a levantar puentes. Hoy es un buen día para romper ese silencio, no con reclamos, sino con sinceridad, no con dureza, sino con amor. Porque aún lo que parece frío, Dios lo puede volver a encender.
4: Amén, así es. Si crees que tu matrimonio está frío, si crees que hay dureza en tu hogar, si crees que hay reclamos, que está el silencio, hoy decide romper con ese silencio, decide romper con esos reclamos, dando sinceridad. Cambia esa dureza con amor. Y eso que parecía frío, hoy vuelve a encenderse. Eso que parecía seco, hoy reverdece. Eso que estaba caído, hoy se levanta en el nombre poderoso de Jesucristo. Por eso, usted que nos escucha, vamos a orar. Porque lo más importante es colocar esa situación, ese conflicto, lo que estás viviendo, en las manos de Dios, que es el que puede sanar el corazón, que puede sanar las heridas. Él conoce el proceso por el cual estás pasando. Así que vamos a orar, creyendo que Dios va a traer la solución a tu problema, a tu situación el día de hoy. Señor, hoy te entrego mi matrimonio. Dilo ahí en tu voz. Señor, hoy te entrego mi matrimonio, aún en medio del silencio, de la distancia o el desgaste.
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0: nuestro hogar, en nuestra familia. Te lo pido en el nombre de Cristo Jesús. Amén y amén.
1: Recuerda, el silencio puede alejar, pero una conversación guiada por Dios puede restaurar cualquier matrimonio.
0: Esto fue Consejos para una Vida Abundante. Y recuerda, usted que nos escucha, porque en Cristo tu historia siempre puede cambiar. Dios le bendiga.
1: Bendiciones para todos.
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confesar que no hay nadie como tú y que te amamos con todo nuestro ser. Alguien en este lugar, levante sus manos, levante su voz con nosotros.

Señor, no estamos aquí nada más por lo que nos puedes dar. No estamos aquí nada más porque queremos que nos bendigas y que cumplas nuestros sueños y que nos abras puertas y todas esas cosas que oramos que tú quieres hacer por nosotros. Yo lo sé, Señor, pero hoy nada más estamos aquí

0: quiero estar contigo, contemplar tu hermosura.
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Salmo 62. Solo en Dios haya descanso mi alma. De Él viene mi salvación. Solo Él es mi roca y mi salvación. Él es mi protector. Jamás habré de caer. Solo en Dios haya descanso mi alma. De Él viene mi esperanza. Solo Él es mi roca y mi salvación. Él es mi protector y no habré de caer. Dios es mi salvación y mi gloria. Él es la roca que me fortalece. Mi refugio está en Dios. Confía siempre en Él, pueblo mío. Ábrele tu corazón cuando estés ante Él. Dile cómo te sientes, porque Dios es nuestro refugio.

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0: Son las 10 en punto.
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1: 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Salmo 122:1. 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

abrigo del Altísimo. Morará bajo la sombra del Omnipotente. Diré yo a Jehová, esperanza mía y castillo mío, mi Dios, en quien confiaré. Él me librará del lazo del cazador, de la peste destructora. Con sus plumas me cubrirá y debajo de sus alas estaré seguro. Escudo y adarga es su verdad. No temeré el terror nocturno, ni saeta que vuele de día, ni pestilencia que ande en oscuridad, ni mortandad que en medio del día destruya, porque caerán a mi lado 1,000 y 10,000 a tu diestra. Mas a mí no llegará.

0: es mi esperanza, al Altísimo por tu habitación. No te sobrevendrá mal, ni plaga tocará tu morada, pues a sus ángeles mandará acerca de ti, que te guarden en todos tus caminos.
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1: Son las 11 en punto.
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4: Bendiciones para todos. Desde el consultorio para la familia les traemos consejos para una vida abundante.
5: Saludos a la amada audiencia, a aquellos que nos escuchan en el trabajo, ahí en el bus, en el taxi, en el carro, en la moto. Hoy hay un tema muy importante para tu vida. Tú que te sientes que estás ya frustrado, que ya te sientes derrotado, que ya no quieres avanzar, hoy Dios te dice:
6: Dios no ha terminado contigo. No he terminado contigo.
5: Qué tema tan bonito, Dani, que tenemos así hoy para Efraín. Los oyentes.
4: Sí, señor. Y tal vez cometiste algún error. Tal vez tomaste una mala decisión. Tal vez perdiste tiempo, oportunidades o relaciones importantes. Y pues todas las personas cuando pasan por este tipo de procesos cargan una pregunta en el corazón. ¿Será que ya es tarde para mí? Efraín, ¿qué le podemos responder a las personas?
5: No es tarde para usted, porque usted cree que ya terminó sus 5 minutos, como dicen por ahí, de victoria. No, Dios no ha terminado contigo. No ha terminado contigo. Hay personas que siguen viviendo, pero por dentro siente que se quedaron atrás porque dicen que ya es tarde para ellos. Se comparan con otras personas. No te compares con nadie, o se culpan por el pasado. Ya lo pasado fue pasado. Hay que restaurar las heridas, sanar las heridas del pasado. O hay otras personas que creen esa mentira, ¿no?, de que Dios ya pasó la página con ellos. No, hoy la palabra del Señor nos dice que Dios no ha terminado contigo.
4: Así es.
6: Tu historia
4: no se define por una caída, se define por la mano que te levanta. Efraín, ¿qué tal si le compartimos a la audiencia lo que dice la palabra del Señor en Filipenses 1:6?
5: La palabra de Dios dice en Filipenses 1:6, lo vamos a leer en el nombre del Padre, del Hijo y del Espíritu Santo, y dice: estando persuadido de esto, que el que comenzó en vosotros la buena obra la perfeccionará hasta el día de Jesucristo. Qué palabra tan hermosa, ¿no? Persuadidos, debemos de entender que lo que Dios inició conmigo, con usted y con usted, Dani, Él lo va a perfeccionar hasta el día de Jesucristo. Así que no nos preocupemos, no nos dejemos de creer, sigamos perseverando, que lo que Dios comenzó, Él mismo lo terminará. Gloria a Dios.
4: Amén, así es. Aunque hoy te sientas cansado en el proceso, ¿no?, aunque haya áreas rotas, aunque todavía no veas el resultado final, Dios sigue trabajando, ¿no?
5: Sí, Señor, Dios sigue trabajando, como aquel que está trabajando allá, el que nos escucha en el taller, aquel que está trabajando manejando la buseta, el taxi, aquel que está trabajando en la empresa, aquella mujer esforzada, valiente, que está trabajando en su hogar, aquel que sale a trabajar. Hoy el Señor está trabajando en tu milagro. Dios sigue trabajando. Mire que hay talleres donde una pieza dañada se desecha. Usted ve que se dañó esto y a la basura va. Pero en la mano de Dios, lo quebrado se restaura, lo perdido se derrime y lo seco vuelve a florecer. Dani, mire la historia de Pedro, ¿no?
4: Así es. Pedro negó a Jesús en uno de los momentos más difíciles. Falló cuando más fuerte pensó estar. Y es que muchos habrían dicho: ya no sirve. Pero Jesús en ningún momento lo desechó. El que hizo lo tomó y lo restauró.
5: Pero mire Dani, que después de su caída, después de la caída de Pedro, de haberlo negado tres veces, Pedro se convirtió en una voz poderosa para una generación. Eso demuestra que un fracaso no cancela tu llamado. Si usted que nos escucha se siente fracasado, se siente que ya no puede dar más, se siente que todo está perdido, yo quiero decirle que Dios tiene un llamado para usted. Por eso la palabra del Señor dice en Miqueas 7:8, aunque caí, me levantaré. Aunque more en tinieblas, Jehová será mi luz. ¿Sabe? Levántese, levántese. Dios tiene una nueva oportunidad para usted. Levántase, porque las tinieblas se disipan en este momento y Jehová, Dios, trae esa luz formidable que abre camino y Él va adelante abriendo puertas para su vida, para su casa, para su hogar, para su matrimonio, para todo lo que emprendas.
4: Escuche esto con el corazón. Caer no es el final. Detenerse sí puede serlo. Por eso, el que nos está escuchando, ¿no? No te quedes viviendo en la culpa, no te encierres en la vergüenza y no conviertas un capítulo difícil en el título de tu propia vida.
5: Claro que sí, Dani.
6: No debemos de colocarle el título a nuestra vida, el derrotado, el que no fue capaz, aquel que deja todo iniciado y no lo termina, no.
5: Arrepiéntete si es necesario. Aprende la lección del proceso, de la situación, del problema. Sana lo que duele y vuelve a caminar, porque Dios todavía tiene propósitos para ti.
4: Así es, y es que tal vez las personas que nos están escuchando y se identifican con esta palabra, hoy estás en una pausa, pero este no es el punto final de tu vida. Tal vez estás siendo podado, pero eso también te va a preparar para dar más fruto. Tal vez lloraste mucho, pero aún no has visto todo lo que Dios hará en ti.
5: Por eso es que Dani, la Biblia en Jeremías 29:11 dice, porque yo sé los pensamientos que tengo acerca de vosotros, pensamientos de paz y no de mal, para daros el fin que esperáis. ¿Sabe? Los pensamientos que tienes tú en este momento de frustración, de yo no puedo, yo no soy capaz, no hay esperanza para mí, esos pensamientos no son de Dios. Dios tiene pensamientos de paz y no de mal. Él te va a dar el fin que Él espera. Él te va a levantar de esa cama si estás enfermo. Él te va a abrir esa puerta de bendición si estás sin empleo. Él va a restaurar tu hogar si el hogar está acabado, arruinado. No es la última palabra. La palabra la tiene Dios. El cielo aún tiene planes contigo. La gracia aún te alcanza. Y la misericordia aún te busca. Y el propósito aún te espera. Así que no desfallezcas. Así que avanza, persevera, persiste, lucha. Levántate, no te dejes ahí en la lona, como ese boxeador que está ahí tirado en la lona y él se levanta y vuelven y lo golpean y se levanta y vuelven y lo golpean. Y si alguien te tira la toalla de derrota, con esa toalla límpiate el sudor y levántate y pelea, porque el Señor renueva tus fuerzas y vas a dar el golpe final y vas a vencer en el nombre de Cristo Jesús.
4: Así es, con estas palabras tan motivadoras que nos comparte Efraín, los invito a donde se encuentren a colocarnos, a disponernos en un momento de oración. Señor,
6: hoy renuncio a toda culpa que me paraliza.
4: Te entrego mis errores, mis heridas y mis fracasos. Gracias porque no me desechaste. Gracias porque sigues obrando en mí. Levántame, restáurame y dirige mis pasos otra vez. Dame fuerzas para comenzar de nuevo con fe. Declaro que mi historia no termina en dolor, termina en propósito, en una vida abundante. En el nombre de Jesús, amén.
5: Amén, amén. Y oyentes que nos escuchan, recuerden, mientras haya aliento en ti, Dios sigue escribiendo tu historia. Y si Él sigue escribiendo tu historia, todavía no ha terminado contigo. Estos fueron unos consejos para una vida abundante, porque en Cristo tu historia siempre puede cambiar.
4: Bendiciones para todos.
5: Dios les bendiga.

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1: 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Mateo 6:33.
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0: Son las 12 en punto.
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0: Dios al mundo que ha dado a su Hijo unigénito para que todo aquel que en Él cree no se pierda, mas tenga vida eterna. En Él no soy el mismo, ¿no?
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0: Es la una en punto.
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5: El proceso de organizar. El proceso de qué? De organizar. Yo sé que todo emprendedor o emprendedora entiende este proceso. La pregunta es si realmente lo practica. A veces, por nuestro afán de hacer cosas, podemos olvidar de que necesitamos organizar. Y hay ventajas enormes cuando una persona toma el tiempo para organizar. ¿Qué es organizar? Es un conjunto de eslabones entrelazados entre sí. Por esto, el empresario tiene que construir una estructura administrativa, fluida, sistematizada y eficiente. ¿Okay? Si gusta, pues repita conmigo, diga, es un conjunto de eslabones entrelazados entre sí, por esto el empresario tiene que construir una estructura administrativa fluida y sistematizada y eficiente. Y te pongo un ejemplo para que pueda ver cómo funciona eso. Esto en el final lleva un propósito. ¿Cuál es? Satisfacer al cliente. Si usted fluye, está sistematizado y usted es eficiente, usted va a satisfacer al cliente, que es su capital comercial. Un cliente vale mucho. Yo digo que un cliente vale mucho. Un cliente vale tanto que los que comprenden el valor que tiene el cliente lo acompaña, lo sigue, lo estimula, procura saber lo que más pueda del cliente. Fecha de nacimiento, para felicitarlo, para mandarle un detalle, conocer algo más de su familia, poder exaltar en algún momento no solo a él, sino a los suyos. Si él hace buenas compras, pequeña o grande, reconocerlo, agradecerle, y etc. Para que todo en la empresa opere como una caja de engranaje, debemos estar acoplados y dirigidos hacia un fin primordial. ¿Cuál es? Satisfacer a nuestro cliente. Dije satisfacer a nuestro cliente. Saber responder al cliente y poder lograr que el cliente pueda salir satisfecho. Sin importar el tamaño de la empresa, es vital que usted se organice. Es porque lo que yo tengo es poquito, es pequeño, sí, pero eso que es pequeño puede crecer. Y para que pueda crecer necesita organización. Si no, el crecimiento será deforme y luego tendrá daños irreparables. Y aquí aparece algo que está en boga, que es el síndrome del todólogo. Es un término para muchos nuevos. ¿Qué es el todólogo? Hablando en temas de la calle, el todero. El que hace todo. Hace todo. Es cuando la persona piensa que puede hacer todo el trabajo sola. No sabe delegar, no confía en nadie. Entonces toda la carga está sobre él o sobre ella. ¿Sí? Eso trae unas consecuencias. ¿Cuáles son? No forma segundos. Es decir, no hay suplente para él. Si él no está, todo paraliza. Todo se paraliza porque él no está. Si él no fue, nadie va. Es solo él. No hay crecimiento, porque el crecimiento requiere dirección y espacio. Pero si la persona no se desarrolla en grupo, en equipo, pues es imposible que el crecimiento pueda darse. Se forman cuellos de botella. Entonces la persona se congestiona y llega el momento que colapsa por cansancio físico, mental, emocional. Y encontramos muchas personas quemadas porque tiene el síndrome del todólogo. Usted se convierte en prisionero de su empresa. Usted es un prisionero de su empresa. Usted no es el dueño. Usted es el prisionero de ella. Sí. Entonces, cuando uno está ahí, no hay familia, no hay iglesia, no hay amigos, no hay tiempo de descanso, porque la empresa no lo deja. ¿Sí? Se genera frustración tras frustración. La ansiedad y depresión aumentan. Claro, la persona se vuelve ansiosa y se deprime, y esto va en aumento. Finalmente, el agotamiento físico y mental se hace visible. Entonces, una persona en ese estado va a ser insoportable en su propia casa, con su esposa, con sus hijos, o con su esposo, con sus hijos, o si es un hijo, con sus padres, con sus hermanos. En fin, la reacción de cualquiera de los miembros que está en esa condición no es saludable, es mala. ¿Es qué? Mala. En una condición como esta, un hombre que usted y yo conocemos como es Moisés, cayó en el síndrome del todólogo, hacer todo él solo. Y mire lo que dice la palabra en Éxodo 18, versículo 13 al 16. Aconteció que al día siguiente se sentó Moisés a juzgar al pueblo, y el pueblo estuvo delante de Moisés desde la mañana hasta la tarde. Viendo el suegro de Moisés todo lo que él hacía con el pueblo, dijo: ¿qué es esto que haces tú con el pueblo? ¿Por qué te sientas tú solo y todo el pueblo está delante de ti desde la mañana hasta la tarde? Moisés responde al suegro justificando. Respondió a su suegro: porque el pueblo viene a mí para consultar a Dios. Cuando tiene asuntos, viene a mí y yo juzgo entre el uno y el otro y declaro las ordenanzas de Dios y sus leyes. Ahora note la carga que tenemos, que lleva Moisés. Moisés era un líder de una nación con 3 millones de personas. Él era el único juez de la nación. Su día era solo para solucionar problemas del pueblo. ¿Usted se identifica con eso? Que de pronto usted está sumergido ahí. ¿Qué? Moisés estuvo así. Interesante que aquí el suegro vio y le hace la pregunta, y hace la pregunta, le lanza, la obliga a que él responda. ¿Qué es eso que haces con el pueblo? ¿Qué es eso? Yo creo que esta pregunta está vigente para muchos hoy, los que están aquí como los que están en la red conmigo. Entonces, frente a eso, se necesita que las personas reconozcan las 3 funciones principales de un gerente. Si usted creó en

0: Lo primero que debe hacer un gerente es visionar la empresa. ¿Cómo usted proyecta su empresa a futuro? El otro día tuve la oportunidad de escuchar al, y acá está, lo vi por acá, William, el empresario William Tarazona, y nos comentaba exactamente la visión que él tiene de la empresa. ¿Sabe que la crisis lo primero que afecta es su visión, su capacidad de visionar su futuro? Porque usted solamente ve la crisis de hoy, pero no ve el mañana. Toque por favor su mente y diga: Espíritu Santo, ayúdame a no ver el problema, sino poder renovar mi visión y ver las oportunidades que tú tienes para mí. Eso es lo primero. Lo segundo es estructurar equipos. Porque una visión sin estructurar equipos, pues puede ser que no se logre materializar de la manera en que usted la tiene en su mente. Entonces, la segunda cosa que debemos hacer es estructurar equipos de trabajo. ¿Quiénes nos van a ayudar a sostener esa visión? Si ustedes miran el pastor Satirio, ¿qué tiene? Equipos que le ayudan exactamente a eso. Y el tercero, diga conmigo, mentorear. ¿Qué es mentorear? Mentorear es dedicarle tiempo a esos líderes que usted tiene. Me he encontrado con muchos empresarios que no mentorean a su equipo. Y escúcheme bien, cuando hablo de mentorear no significa una reunión que usted hace a la semana o a la quincena o al mes con todo el equipo y váyanse, no. Mentorear es cuando usted le dedica tiempo a esas personas clave en su organización, que usted las conoce, que usted las entiende, que usted está pendiente de ellas porque reconoce algo que sin ellas puede ser que usted no logre el resultado. Me gustaría hacer una pregunta. ¿Quiénes de los que están aquí tienen un equipo de trabajo? Que digan: Eleazar, yo tengo personas, por lo menos una o dos personas a cargo. Listo, 10, 20, las que tengan. Listo, perfecto. Segunda pregunta. ¿Se reúnen con su equipo por lo menos una vez a la semana para mentorearlos?
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2: Vemos cómo el número baja un poquito. Entonces, recordemos, tres características. ¿Cuáles son? Visionar la empresa. Segundo, estructurar equipos. Y tercero, mentorear. Son las tres funciones que todo gerente, que todo emprendedor debe tener. Segundo, usted debe identificar actividades claves. Eleazar, ¿qué son actividades claves? Mire, hay tres actividades claves en toda organización, sin importar el tamaño, que usted debe tener en cuenta y debe estructurar desde el inicio, porque si no lo hace, va a entrar al síndrome del todólogo. Y yo quisiera hacer otra pregunta, y es, también los que están conectados en redes sociales, me gustaría que pudieran responder con un sí. Y es, ¿quiénes, con la mano en el corazón, quiénes dicen, Eliazar, yo estoy en el síndrome del todólogo? Levante la mano. Sí, Eliazar, la verdad, yo me considero que estoy en el síndrome del todólogo. Lo que estamos viendo es cómo salir de ese síndrome. Hay tres actividades claves que debemos tener en cuenta en toda empresa. La primera, diga conmigo, vender. Lo primero que debemos hacer es vender, porque sin ventas no hay empresa. Usted puede tener un local muy lindo, puede tener los mejores productos, pero si usted no tiene venta, ¿qué pasa? No pasa nada. Entonces, ¿qué debemos hacer? Aprender a atender a nuestros clientes. Porque algunas veces nos enfocamos en la publicidad, pero no en la atención de nuestro equipo de trabajo. Segundo, cotizaciones. Mire, yo no sé ustedes, pero no sé si solo pasa, yo sé que acá no pasa, pero nos demoramos hasta 2 semanas en enviar una cotización. Nos toca recordarle al proveedor que nos envíe la cotización 3, 4 o hasta 5 veces. ¿Alguna vez le ha pasado eso? Levante la mano. Que uno dice, alá, le voy a comprar y todavía lo tengo que llamar y recordarle la cotización. Lo otro, seguimiento a los clientes. Debemos hacer seguimiento a esos clientes potenciales o a esos clientes que regularmente nos compran. Y el último es cerrar las ventas. Porque, ¿cuál es el tema? El tema es que usted puede hacer seguimiento, hacer todo el proceso, pero si no cierra la venta, si no movió su caja registradora, ¿qué pasó? Diga conmigo, nada, no hizo nada. Entonces, recuerden, tres actividades claves. La primera es vender. Segunda, administrar. Repita conmigo, por favor, administrar. ¿Administrar qué? Los procesos de la empresa, los internos, los que no se ven, pero quitan tiempo. ¿Como cuáles, Eliazar? Procesos contables, procesos administrativos. ¿Como cuáles también? Procesos jurídicos. El tema de producción. Si usted es de los que produce, fabrica, comercializa, ¿eso quita qué? Tiempo. Quita mucho tiempo. Y algunas veces, hasta usted vender mucho, es un dolor de cabeza si no tiene equipos. Pero si tiene equipos, ¿usted qué dice? Hágale, que venga todo lo que quiera. ¿Por qué? Porque tiene un equipo, pero si usted está solo, querido empresario, querido emprendedor, usted que está conectado también en las redes sociales, usted tiene un techo. Diga conmigo, yo solo tengo 24 horas. Nunca se le olvide eso. Porque algunas veces se nos olvida que tenemos solo 24 horas. Entonces, segundo, ¿cuál es? Administrar. Y ahora vamos al tercero. Diga conmigo, operar. ¿Y qué es operar? Es entregar el producto al cliente. Porque usted puede vender, puede hacer el proceso, pero hasta que no entregue el producto y el cliente le diga gracias, usted no ha terminado. Me he encontrado con muchas personas que son buenas para los primeros dos, pero en el último, ahí se quedan. Se demoran hasta en entregar el producto o lo entregan incompleto. ¿Usted conoce a alguna persona así? Puede pasar. Si usted dice, uy, Eliazar, yo soy así, tranquilo. Dios lo perdona. Y la idea es eso, que podamos, ¿qué? Aprender. Listo. Entonces, en operar, ¿qué es? Instalaciones. Si usted tiene que instalar algo, si usted vende algo que debe instalar o entregar, pues la idea es que también podamos hacerlo. Entonces, recordemos las tres actividades claves. ¿Cuáles son? Vender, administrar y operar. Tres actividades claves. Y en cada una debe haber un equipo. Yo sé la pregunta que usted se está haciendo en la mente, pero Eleazar, el equipo soy yo y mi esposa. Y usted me está diciendo todo eso, es que su empresa va a crecer. Usted debe creerlo. Cuando escuchaba a William Tarazona, él decía, yo empecé en una caseta, pero yo quería, ¿qué? Crecer. El otro día nos acompañó con el grupo de empresas misioneras y nos contaba cómo llegó a tener en estos momentos 15 puntos de venta y más de 450 empleados. ¿Usted se imagina eso? Si usted algunas veces, y a mí me pasa, con 30, con 40 uno sufre, ¿usted se imagina con más? Pero Dios lo está preparando porque usted va a crecer. Pero necesita aplicar nuevas, ¿qué? Herramientas, porque si no la bendición también te puede quebrar. Te puede llegar más bendición de la que tú puedes asimilar. ¿Y qué pasa? Pero Dios no quiere eso para usted. Y lo felicito por estar aquí, porque a usted no le va a pasar eso. Diga conmigo, a mí no me va a pasar. Tercero, identifique actividades que usted debe aprender a delegar. Y yo quiero que miren esta imagen, porque en esta imagen hay dos tipos de actividades que todo empresario tiene, y es algo que yo les enseño a los empresarios que mentoreo. Primero, actividades principales. Diga conmigo, actividades principales. ¿Qué son las actividades principales? Son todas aquellas actividades que solamente usted puede hacer, nadie más. Esas son cosas que usted no le da a otra persona. Ejemplo, en mi caso, les voy a colocar mi ejemplo. Una actividad principal mía es mentorear al empresario. Yo soy el que me siento con él. Yo soy el que lo escucho y lo mentoreo, solo yo. Esa es mi actividad, ¿qué? Principal. Pero actividades secundarias, diga conmigo, actividad secundaria. Es todo lo que puede hacer alguien más. Hay gente que me dice, ay, Eleazar, qué bonito todo lo que hacen las redes. Y yo le digo, yo no lo hago. Tengo un equipo. Eleazar, qué bonitas las presentaciones. Yo no las hago. Yo estructuro el contenido, pero yo no lo hago. Porque eso lo hace mi equipo. Entonces, en su caso, ¿cuál sería el ejemplo? Que usted pueda identificar cuáles son esas actividades que usted puede delegar. Y vamos a colocar un ejemplo, ¿listo? Actividades principales, ¿cuáles serían? Vamos a ver acá la imagen. La primera es atender al cliente. Esa actividad, mientras la empresa esté empezando, atiéndala usted, para que usted escuche, para que usted aprenda, para que usted mejore. Cuando ya tenga una estructura, pues ahí sí ya puede delegar, pero en el inicio no lo haga. Hágalo usted, porque va a aprender. Segundo, visionar la empresa, es una actividad principal. Solo usted puede visionar la organización de lo que usted quiera alcanzar. Y la otra actividad que ya la vimos es estructurar equipos. Usted debe aprender a estructurar equipos, ver el talento en las personas que están con usted y ver en dónde los coloca a jugar. Y ahora, actividades secundarias, ¿como cuáles, Eleazar? Ah, bueno, instalación y entrega de productos, compras de insumos, producir, entregar el producto, cobrar a los clientes, pagar a proveedores, son actividades que secundarias.
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2: La palabra lo dice, la palabra dice que mi pueblo perece por falta de conocimiento. No es porque el conocimiento no esté, sino porque no conocemos las herramientas. Entonces, yo les quiero dejar un reto, y el reto es muy sencillo. Haga la lista de las actividades que usted hace en el día. Escúcheme bien. Haga la lista de todas las actividades que usted hace en el día. Haga la lista. Cobro, atiendo el local, abro el local, cierro el local, atiendo a los clientes, el WhatsApp, hago los pedidos, proveedores. Haga toda la lista. Y después va a hacer dos listas. Una, ¿cuáles son las actividades principales que solo usted debe hacer? Identifíquelas. Y dos, ¿cuáles son las actividades secundarias que usted puede empezar a qué? A delegar. Puede ser que en su mente usted diga, Eliazar, pero no tengo sobre quién delegar. Tranquilo, hágalo. Diga conmigo, obedezca. Obedezca. Porque eso es tener fe. Que Dios va a traer las personas, va a traer los recursos, va a traer las conexiones, va a traer las ventas para que usted pueda pagarle a esas personas. Pero usted debe tener claro en dónde los va a colocar. Porque si no, pueden llegar y ¿en dónde lo coloco? ¿Qué hago con él? Y resulto yo haciéndolo todo. Dígale por favor al que tiene al lado, oiga, están hablando con usted. Dígale. Están hablando con usted. Cuarto, analice su carga laboral. Eliazar, ¿qué es eso de la carga laboral? Muy sencillo. Normalmente, ¿por qué las personas no contratan más personal? Porque piensan en dinero. ¿En qué piensan? No, Eliazar, ¿no ve que voy a ganar menos? Sí, está bien. Pero puedes ganar menos, pero vas a liberar algo mejor, que es tiempo. Diga conmigo, tiempo. ¿Y el tiempo para qué es? Pues para pensar, para estructurar y para mentorear. Es para eso el tiempo. Porque me he encontrado con empresarios que dicen, ¿el tiempo es para qué? Para el ocio. Allá tira. No, mi hermano, no, no es para eso. Por lo menos no en el inicio. Puede ser que más adelante, pero no en el inicio. Actividades secundarias. Entonces, ¿qué es lo que debemos hacer? Les voy a dar unos tips, si me pueden regalar en la presentación para dejar claridad en esto, porque ya vamos terminando. Y es, defina esas actividades que usted puede delegar. Escúcheme bien, acá le doy un principio. Porque normalmente cuando yo digo eso, la persona una dice, Eliazar, no puedo contratar a nadie. Acá le viene el tips. Mire cuántas horas necesita para desarrollar esa actividad. No significa que la persona la va a tener 8 horas, ¿no? Puede ser que la necesite 2 días, 8 horas, cada día. Entonces le va a pagar por obra, labor. Y listo. Pero así libera ¿qué? Diga conmigo, libero tiempo. Segundo, aparte de saber cuántas horas necesita y qué días necesita eso, identifique qué habilidades requiere el cargo. Porque hay gente que, mire, para todo se necesita habilidad. Hasta para tomar una foto, hasta para publicar algo en redes sociales se necesita ¿qué? Habilidad. Entonces, ¿el consejo cuál es? Mire qué habilidades básicas necesita esa persona, porque usted puede necesitar a alguien que maneje Excel. No, pero mi esposa, pero si su esposa no sabe, mi hermano, déjela quietica, busque a alguien que le ayude. ¿Listo? No le pida a alguien algo que no sabe hacer. Pídale algo que sí sea fuerte para que él pueda ¿qué? Fluir, porque si no lo va a frustrar y no le va a ayudar. Y la última es observe. Diga conmigo, observo. ¿Qué debo observar? Dentro de mi equipo de trabajo, ¿quién tiene esas habilidades? Eso es lo primero. Porque ¿cuál es el error? ¿Contrato a alguien foráneo? No. Contrate o mire a alguien que ya tiene, que ya está ahí. Miren, empresas misioneras en estos momentos, Dios me está permitiendo eso, ver personas que tienen habilidades que puede ser que yo no tenga, pero ellos la tienen. ¿Y qué hago? Pues les digo, ayúdeme. Ayúdeme. Y empiezan yo empiezo a ver unos potenciales que yo digo, mira, eso estaba ahí. Sí estaba. Pero sabe, el error era mío, porque yo no lo dejaba fluir. Y puede ser que usted esté cometiendo el mismo error. que puede tener un Messi ahí sentado, un 10 sentado ahí en el banquillo y no lo está colocando a jugar? ¿Aprendimos entonces? Diga por favor conmigo, hoy entiendo la importancia de identificar mis actividades principales y mis actividades secundarias. Y Dios me traerá las personas para que me ayuden a sostener y hacer crecer la visión. Porque el Dios que me dio la visión es fiel para sostenerla. Un aplauso para Dios. Y ahora la pregunta es, Pastor Satirio, ¿qué otras herramientas podemos utilizar para que podamos avanzar en este camino? Porque acá lo estamos viendo desde un área empresarial, pero ¿quiénes quieren ver la parte espiritual también? Levanten la mano. Entonces, Pastor, queremos aprender de esa parte espiritual.
5: Muchas gracias, un aplauso a Eliezer. Qué bien. Para los que no saben, es profesor en la universidad, tiene un grupo importante de gente que está siendo mentoreada por él y mucha gente está acertando a hacer negocios, mejorar su forma de comercializar y avanzar como gente exitosa. ¿Usted quiere ser exitoso? Sí. Entonces, en esta parte que le acaba de ponernos delante de nosotros, analice la carga laboral. Usted vio varias cosas: tiempo, dinero, definir lo que es, las actividades principales y las secundarias. Con frecuencia, las personas me hacen preguntas. Hoy mismo tuve una charla online y la pregunta era esa: ¿cómo hace usted para manejar la iglesia? ¿Cómo hace usted para manejar el colegio? Manejar el área de comunicación, que es radio y es televisión. ¿Cómo hace usted para manejar la parte económico-financiera como una cooperativa? ¿Cómo hace usted para manejar una corporación que es Centro Misionero Vida, que tiene 5 restaurantes? Y vienen las preguntas. Y después, y es que yo vi que usted está construyendo en África. ¿Sabía usted que yo estoy construyendo en África? Sí. Estoy allá también. Y estoy impresionado con los africanos. Tiene una forma increíble de rendimiento. Hace 3 días hacía falta porque estaba pronosticado un ciclón y en esto el fiscal de la obra dice: necesitamos tener un lugar para proteger todo el material que tenemos aquí disponible, y el tema es urgente porque el ciclón ya viene. Y puso su equipo de trabajo para armar esto. Y en 16 horas, primer día 8 horas, no 9, no 10, 8, medida con 8 horas de trabajo. Y al otro día, que fue hoy, otras 8 horas. Y me construyeron, techaron, encerraron y pusieron todo lo que necesitaba dentro. Impresionante. Me quedé y me mandan, porque como estamos en tiempo presente a través de la red, me muestran lo que está siendo hecho, me mantiene informado, ¿sí? Entonces la pregunta es: ¿cómo logra usted eso? Esto se logra mediante equipo de trabajo, delegando, ¿sí? Pero hay actividades que no se puede delegar. Entonces usted se concentra. En este caso, el pastor José Satirio dos Santos se enfoca en las tareas, actividades que no se puede delegar. Y luego delega toda actividad que es posible delegar en gente confiable. Y cuando hablamos de gente confiable, es impresionante lo que se puede hacer. Entonces, volvamos con Moisés. Recuerden que hablamos de Moisés hace un momento. Moisés. Volvamos con Moisés. ¿Qué pasó con el suegro de Moisés y Moisés? Vamos al capítulo 18, ahora verso 17. Entonces el suegro de Moisés le dijo: no está bien lo que haces. ¿Qué es lo que no está bien? Que sea todólogo. Dale un codazo al que está a tu lado, que está lejos, usted no lo alcanza, ¿no?, con el codo. Pero dígale: te están hablando. Sí, sí. Oiga, ¿qué es lo que hace? Dice: desfallecerás de todo, tú y también este pueblo que está contigo, porque el trabajo es demasiado pesado para ti. No podrás hacerlo tú solo. Mire el consejo. Oye ahora mi voz. Yo te aconsejaré y Dios estará contigo. Está tú por el pueblo delante de Dios y somete tú los asuntos a Dios. Y enseña a ellos las ordenanzas y las leyes y muéstrales el camino por donde deben andar y lo que han de hacer. Además, ahí viene el refuerzo. Además, escoge tú de entre todo el pueblo varones de virtud, temerosos de Dios, varones de verdad, que aborrezcan la avaricia, y ponlos sobre el pueblo por jefes de millares, de centenas, de 50 y de 10. Y ahí, mire, el consejo a dónde va. Ellos juzgarán al pueblo en todo tiempo y todo asunto grave la traerán a ti. Y ellos juzgarán todo asunto pequeño, aquellos que son menores. Sí, ellos lo pueden hacer. Así aliviarás la carga de sobre ti y la llevarán ellos contigo. Si esto hicieres y Dios te lo mandare, tú pondrás sostenerte y también todo este pueblo irá en paz a su lugar. ¿Irá a dónde? En paz a su lugar. Un consejo a tiempo.
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5: Entonces, la clave que vimos son cuatro. Gente que está para hacer la tarea, note bien, las características, rango de acción y labores. ¿Cuál es la primera? Dignos de confianza. ¿Dirige a cuántos? A mil. Respeto a Dios. Incorruptibles. Líderes. Estas son las cualidades de ellos. pero las labores juzga el pueblo en casos menores de 1000, de 100, de 50 y de 10. Entonces ellos están en sus actividades y saben cómo delegar entre sí mismo y luego lo que se debe llevar a Moisés. Entonces la respuesta que usted puede dar, como la que yo di hoy a la pregunta que me hicieron, es esta: crear equipo y delegar responsabilidad y funciones a ellos. En este caso, ¿qué debe hacer el gerente, el que gobierna, el que orienta? ¿Visiona o visionar, guiar al pueblo y ser intermediario con Dios? Cuando hablamos de ser intermediario con Dios, es que delante de Dios ponemos las cargas, recibimos y las llevamos a Dios. Ojo, porque si usted recibe las cargas y no las pone, no la entrega a Dios, usted no aguanta. ¿Usted qué cree que una iglesia como esta puede producir? Y con todo lo que ya vimos, a una persona que está dirigiendo de carga. Pero cuando yo termino mis labores y presento a Dios todo, yo voy a mi casa y no hablo nada de lo que se vivió en el día con mi cónyuge. No transfiero mi carga, no la llevo para transferírselo a ella. En casa nosotros hablamos de nosotros, nosotros dos. En casa hablamos de nosotros, familia, hijos, nietos, bisnietos, parientes, otras cosas. Y las cosas que son de la iglesia son aquellas que agrada. Culto, qué lindo estuvo el culto. Qué bonita asistencia estuvo. Qué palabra tan preciosa nos dio Dios. Qué llenura del Espíritu Santo. No problemas. Porque si llevo los problemas para la casa, entonces no tengo casa. Aló. Y las mujeres tenían algo, espero que con eso no ofenda a ninguna, que cuando usted le dice algo, ¿y qué más? ¿Y qué más? ¿Y qué fue lo que, quién fue? Y comienza una preguntadera increíble. ¿Sí? Entonces no, usted agarra todo y lo lleva a los pies del Señor. Cuando termina, aquí está, Señor, me arrodillo. Mira, Señor, aquí está. Entrego a ti el día, el trabajo, todo lo que viví, aquello que no pude alcanzar. Si tengo persona, cito su nombre. A veces su nombre yo lo cito, ¿eh? Lo digo a Dios, el Señor. Ella, lo pongo, ayúdalos, guárdalos, protégelos, sánalos, libéralos, guíalos, ayúdalos, Dios. Entrego todo al Señor y me levanto y está. Ahí está. Y cuando llega mi hora de recogerme, lo mismo. Oro, entrego al Señor mi noche. Y quiero descansar, quiero dormir. Y dormir en paz. Entonces voy al texto de la palabra que dice: en paz me acostaré y asimismo dormiré, porque Jehová me sustenta. ¿Sí? Eso es. Entonces, visionar, guiar al pueblo, ser intermediario, estructurar equipos de trabajo, hombres sabios, específicos para juzgar al pueblo. Usted no entregue responsabilidad a quien usted no pueda confiar. Y si usted delega, no abandone. Delegue, pero acompañe en los tiempos que son necesarios. Cuando usted abandona porque delegó, usted va a tener sorpresa. Eso me dijo una persona: pero es que era una linda persona. ¿A qué hora fue que me robó? No entiendo a qué horas. ¿Y cuánto tiempo usted lo dejó solo? ¿O la dejó sola? ¿Cuánto tiempo no pidió cuenta? ¿Cuánto tiempo usted no hizo arqueo? ¿Cuánto tiempo pasó sin que usted pidiera cuenta? Hiciera lo que tiene que hacer, la supervisión. Ah, no, pero como eras tan bueno. Todo mundo es bueno. Pero hay un dicho en la calle que uno no le gusta que cite, pero es verdad. La ocasión hace al ladrón. Infortunadamente, eso cuadra para muchos. En los negocios, en las empresas, la confiabilidad no es dar la espalda a la persona, es acompañarla. ¿Aló? Es más, y el que recibe semejante responsabilidad se siente bien de ser acompañado. Que haya mecanismos de entrega de informe, presentación de facturas, arreglo de cuentas. Vamos a ver a dónde están las cosas y hacerlo. Y hacerlo a tiempo. Monitorear y enseñar para Moisés. Enseñar las leyes y normas al pueblo y monitorear los jueces. Entonces, ¿qué debe hacer? Ya en la parte espiritual. Entonces, yo me centro en lo que estoy haciendo cada miércoles. Estoy haciendo la tarea pastoral. Estoy cumpliendo mi tarea y compromiso apostólico. Enseñar al pueblo. Esta es mi tarea. Eso yo no puedo delegar a nadie, pero puedo trabajar con equipo. Eleazar entró para ayudarnos. ¿Qué es Eleazar? Parte del equipo. Y me ayuda, no solo en eso, sino en muchas otras cosas. Camila, usted no la siente hoy, pero está por aquí. Él está por aquí. Camila es parte del equipo. La gente que está en la Torre B es parte del equipo. Los que están en las puertas como mujeres son parte del equipo. Entonces, el pastor Huaca, pastor Ubilia, pastora Guillén son parte del equipo. Pastor Fernando Mosquera es parte del equipo. Entonces, mire lo que dijo Moisés al pueblo. Acuérdate de Jehová tu Dios, porque Él te da el poder para hacer las riquezas, a fin de confirmar su pacto que juró a tus padres como en este día. Una palabra que los lleva ya a un punto más alto. Dios no está formando un pueblo para ser pobre. Dios está formando un pueblo para hacer riquezas. Dios no está formando un pueblo para vivir en la ruina. Dios está formando un pueblo para que viva con abundancia. Dios no está formando un pueblo para que sea esclavo, para que viva sometido. Dios está formando un pueblo para que sea libre y que pueda funcionar con libertad. ¿Sí? Eso es lo que Moisés está diciendo al pueblo. Ahora, cuando Moisés dice eso al pueblo, ¿cuál es el propósito? Primero, para disfrutar de la riqueza, usted necesita priorice tiempo con Dios. Dele tiempo a la intimidad con Dios. Hicimos énfasis en la reunión anterior. Segundo, dele tiempo a su familia. ¿A quién? A su familia. En el orden, primero es Dios, segundo es la familia. Ame a los de su casa. Diga lo que necesita decir de sentimiento a los de su casa. Si usted es casado, exprese todo lo que pueda de mejor a su esposa, su cónyuge o a su esposo. Si usted es padre, hágalo a sus hijos. Si usted es hijo, hágalo a sus padres. Primero, priorizo tiempo con Dios. Segundo, con mí familia. Y tercero, administrar correctamente la salud física, mental y emocional. Salud física, mental y emocional. Si usted se preocupa solo en hacer dinero, sepa que si su cuerpo se debilita, el dinero no resgata, no compra la salud. no compra. Y es importante que uno administre la salud desde temprano. ¿Desde cuándo? Temprano. No espere para que llegue después de los 50. No, después de los 50 lo hago. No, hágalo ya. Comience temprano. Y cuando llega a los 50, con más vera. Con más vera. Todo el cuidado posible. Sí. Pudiéramos aquí disminuir un poquito, ¿no? Sobre el tema de la salud. Cosas que son importantes tanto para la mujer como para el varón. Y los médicos lo hacen insistentemente. Tenga cuidado con esto, tenga cuidado con aquello. Presta atención aquí. No deje pasar los exámenes. Hágalo a tiempo para que usted pueda ser protegido de una información equivocada. Está bajo una autoridad espiritual. Pregunto, ¿quién es su autoridad espiritual? Hoy nosotros estamos cargados de información por internet, informaciones espirituales. Usted puede escuchar todo, pero escoger lo que le sirve y guardarlo. Pero usted necesita tener en forma presencial, más cerca de usted, alguien con quien usted pueda espiritualmente tener una orientación. Usted puede sentarse en una reunión y escuchar la voz de un pastor, de un ministro, de alguien que le imparte consejo, palabra, amonestación y aún regaño. Entender que usted es quien domina las riquezas. ¿Quién domina las riquezas? Yo, diga yo. No las riquezas, a usted. Si usted domina las riquezas y las riquezas no domina a usted, usted es señor. Usted gobierna todo recurso que llegue en sus manos. Usted gobierna. Y sabe que cuando uno gobierna, uno gana. Entonces, que cuando uno gobierna, uno gana. ¿Cuántos quieren ganar? Y si usted quiere ganar, me gustaría que usted se diera cuenta de la importancia que tiene cuando usted hace las cosas para ganar. Porque ahí Dios va con usted. Yo dije que Dios va con usted. Y si usted pone su mano en cualquier labor, en cualquier tarea, como ganador, a usted le va bien. Yo dije que a usted le va bien. Esta noche estoy aquí para empoderarlo otra vez, para que usted le vaya bien. Recuerde, cuando usted da, usted recibe. Medida buena, medida apretada, medida remecida y desbordante. Es decir, que sobrepasa lo que es. Pero ¿cuándo es que yo tengo ese nivel? ¿Cuando retengo o cuando doy? Entonces, en el proceso que estamos, no deje que ninguno de esos aspectos quede por fuera. Cúmplalo todo. Organice. Vamos hasta que llegue a decir: yo soy hacedor de riqueza. Pero cuando Dios me bendice para hacer riqueza, hay un propósito. Y el propósito es que yo también pueda ser liberador de riquezas. No retenerlas, sino poder liberar.
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0: Son las 2 en punto.
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0: Son las 3 en punto.
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0: No hay nadie como tú, Señor.
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Yo te invito a que en este momento de tu corazón clames a Él y le digas: Señor, dame más. Dame más de ti, Jesús. Yo quiero más. Vamos, que se escuche tu voz.

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0: Son las 4 en punto.
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1: Aquí así. ¿Hay alguien alegre por eso que pasó esta noche? ¿Hay alguien gozoso? ¿Hay alguien colombiano?

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0: Son las 5 en punto.
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6: ¡Vamos! ¡Fuerte! Él es bueno y para siempre es tu misericordia, Señor.

0: su Señor, que Él es bueno y para siempre es su misericordia.
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0: Son las 6 en punto.
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